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3: En información internacional piden investigar anuncios de Trump pagados con fondos públicos. Detienen a británico iraní por presunto plan terrorista. En información de México, CEP lamenta ataque en secundaria de Torreón. Y en noticias de Guanajuato, León proyecta rehabilitación de estaciones del CID.
4: Inicio de corte comercial.
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3: 2 congresistas demócratas solicitaron investigaciones independientes sobre anuncios televisivos protagonizados por Donald Trump y financiados con recursos públicos a 5 semanas de las elecciones legislativas. Los legisladores señalaron que $20 millones del Departamento de Seguridad Nacional habrían sido destinados a los comerciales y cuestionaron su legalidad por su similitud con propaganda de campaña de 2024. Trump defendió los anuncios al asegurar que no promueve ninguna candidatura y que buscan promocionar al país. La policía antiterrorista británica detuvo a un ciudadano británico-iraní de 27 años por su presunta vinculación con un plan terrorista frustrado cerca de la base aérea RAF Air Force, utilizada también por Estados Unidos. Las autoridades investigan una posible participación de un estado extranjero, mientras Irán rechaza cualquier implicación. Otros 5 sospechosos detenidos previamente fueron liberados bajo fianza y, aunque no se encontraron explosivos, la policía informó del hallazgo de gasolina en los vehículos investigados. La Secretaría de Educación Pública lamentó las agresiones registradas en una secundaria del ejido La Unión en Torreón, Coahuila, que dejaron una docente fallecida y varias personas lesionadas. La dependencia expresó sus condolencias a familiares, amigos y a la comunidad educativa. Además, informó que brindará acompañamiento institucional mientras las autoridades competentes continúan con las investigaciones del caso. La Dirección de Movilidad de León proyecta invertir cerca de $3.6 millones en 2027 para rehabilitar 5 estaciones del Sistema Integrado de Transporte, Delta, San Jerónimo, San Juan Bosco, Maravillas y Timoteo Lozano. Las obras contemplan mantenimiento general y mejoras en bici estacionamientos, ciclovías y cobertizos. Además, se solicitaron $122 millones en subsidios para contener el costo del transporte público y mantener apoyos a usuarios vulnerables.
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5: Bienvenidos amigos a Palabra Política este jueves 1 de octubre de 2026. Recordarán ustedes que aprender a hablar es aprender a pensar a través del análisis, ya que, en efecto, en política lo que cuenta es la palabra. En esta Palabra Política, que es el nombre de nuestro programa, les damos la bienvenida a Juan Carlos Porras y Manrique en el uso de la voz. Y conmigo está Héctor Andrade, politólogo, director del periódico digital Paralelo X, colaborador, además de nuestras noticias Bajío, con la sección Etos Político. Buenas tardes, buenas noches, Héctor.
6: Muy buenas tardes, muy buenas noches, Juan Carlos. Un saludo a nuestro auditorio este jueves de Palabra Política, que, bueno, pues será interesante en la medida de que analizaremos cosas muy importantes, sí, que han estado pasando estos últimos días en nuestra entidad, sobre todo en aspectos de rendición de cuentas.
5: Por supuesto. Capítulo 5, amigos, de esta Palabra Política. Les recuerdo que estamos en directo también con ustedes en la plataforma de YouTube, Palabra Política MX. Así nos encuentran. Por favor, síganos en esta seña de identidad digital y compártala. Nos dará mucho gusto, pues, que estén con nosotros. Y a nuestra audiencia, por supuesto, de arroba FM León 99.3, gracias por estar esta tarde-noche con nosotros. Para entrar en materia, amigos, si les parece, y Héctor Andrade, tenemos este recaudo de información en torno a que Guanajuato, nuestro estado, se posicionó en el primer lugar nacional del ranking de portales estatales de transparencia 2025. Este resultado refleja el trabajo institucional para acercar información pública accesible, útil y cercana a la ciudadanía. Así lo dio a conocer la gobernadora del estado, Livia Denise García Muñoz Ledo. Lo anterior, como parte de este encuentro interinstitucional 2026 de la Red de Transparencia de Unidades de Enlace. Sirva como prolegómeno, Héctor Andrade, amigos, en torno a la transparencia y la rendición de cuentas del estado. Por supuesto que guardan las administraciones municipales, las 46 de Guanajuato, ya que es fundamental para el ejercicio de la buena gobernanza, y con ello se exponen de manera pública los resultados del trabajo cotidiano de los gobiernos en turno para que los juzgue la ciudadanía en general. Ahora mismo, amigos de Palabra Política, vamos a analizar una triada de administraciones públicas que merecen atención pormenorizada en este asunto de balances, a un cierre, mejor dicho, a un año del cierre de las administraciones. Bueno, el trabajo cotidiano de los gobiernos en turno los tiene que juzgar la ciudadanía en general. Entonces, la atención que le vamos a dar a San Miguel de Allende, que gobierna el Partido Revolucionario Institucional, a Irapuato, que lo gobierna el Partido Acción Nacional, y a Silao de la Victoria, con el Partido también Acción Nacional, con un alcalde y dos alcaldesas, que han tenido un trabajo, pues por llamarlo de alguna manera, curioso. Esto lo vamos a hacer, amigos, con un registro a manera de tomar una fotografía de lo que viven y ejercen sus alcaldes en general, insisto, hombres, un hombre y dos mujeres. Héctor Andrade, este es el posicionamiento que hoy por hoy hacemos a partir de estas tres alcaldías, tres balances a un año del cierre.
6: Así es, Juan Carlos, hay que decirle a la gente que en efecto eso es un ejercicio de rendición de cuentas que tiene que hacerse de manera transparente, informándole a la ciudadanía qué se hace con sus contribuciones a través del ejercicio de la administración pública municipal. Este mes de septiembre es muy importante porque, de acuerdo a lo que marcan nuestras normas, en el caso de Guanajuato, es la temporada donde los 46 presidentes municipales y sus ayuntamientos tienen la obligación de rendir un informe sobre lo que se ha hecho durante el último año en que ellos han estado ejerciendo su tarea. No es necesariamente el informe del alcalde o la alcaldesa, hay que decir solo la gente. Es un informe que presenta y que aprueba el ayuntamiento. De ahí a que, de manera previa a los eventos que hemos observado en los últimos días, donde hay, pues, propiamente mensajes políticos a la ciudadanía, más que propiamente una serie de elementos informativos muy puntuales sobre lo que se ha estado manejando en las 46 administraciones públicas municipales, lo que se hace es que en sesión de ayuntamiento se hace una aprobación de un informe que cae en su realización.
5: Es decir, los síndicos y regidores hacen este ejercicio.
6: Junto con el alcalde, sí, hacen este ejercicio. El que elabora el documento es el presidente municipal o la presidenta municipal y su equipo. Pero de manera previa, tiene que haber una serie de reuniones donde se integra la información de las diferentes dependencias municipales y que es revisada por el pleno de los integrantes del ayuntamiento. Ahí es donde se dan los jaloneos políticos, donde algunos aprueban, otros no, etcétera. Y finalmente tiene que haber una sesión ordinaria donde los diferentes integrantes del ayuntamiento, como bien dices tú, los regidores, los síndicos y el alcalde, tienen que votar para aprobar o desaprobar ese documento original que es evaluado a lo largo de esas sesiones. Ya que está hecho eso, se tiene que pasar, de acuerdo igual a lo que marca la normativa en el estado, a una sesión solemne en el ayuntamiento, donde de manera formal y de manera oral el presidente municipal rinde ese informe de lo hecho en la administración pública al ayuntamiento como el órgano de gobierno que fue el

0: De la aquí, religiosidad también, ¿no?
1: También, exacto, todos los sectores, empresariado, etcétera, y frente a ellos se presentan los resultados. Ahora ya la tecnología participa en todo esto con videos, ejercicios multimedia. Ya no es el acartonamiento aquel de que llegaba el alcalde y se ponía a leer por horas un documento ahí donde se daban cifras y cifras. No, ahora se hace algo mucho más dinámico, normalmente de una hora y media, donde, bueno, pues se ven los resultados de lo que se ha hecho en el último año y también se da un mensaje de carácter político. Con esto se cierra ese círculo de rendición de cuentas que año con año se tiene que hacer por parte de quienes están en los ayuntamientos y de manera primordial el presidente municipal, que es, de acuerdo a la ley que rige a los municipios, el responsable y único responsable del manejo de la administración municipal.
0: Es el que firma, a final de cuentas.
1: Porque el gobierno, es decir, las grandes decisiones que se toman en los municipios le corresponden al ayuntamiento, donde, hay que decirlo a la gente, son pares los síndicos, los regidores y el propio presidente municipal o presidenta municipal. Son pares. ¿Por qué? Porque al votar es un solo voto de cada uno de ellos.
0: Sí.
1: Pero el manejo de la administración pública, de acuerdo a la ley, le corresponde al presidente municipal y él tiene que estar supervisando lo que hagan todos sus secretarios y directores de área, ¿no? Cuidando que la basura sea levantada en su momento, que la seguridad pública sea efectiva en las calles, que el alumbrado sirva en las diferentes colonias, que el agua potable llegue a la casa de cada uno de los habitantes de los municipios y todas las funciones que cumple una administración municipal, Juan Carlos.
0: Es interesante esto que nos plantea Héctor Andrade, porque también me hace recordar que hay un precierre en las administraciones públicas. Esto se da aproximadamente en abril de este año y luego el segundo cierre ya en agosto para el recaudo de esta información, para poderla colocar en la serie de documentos que recibe el cabildo, que aprueba o desaprueba según sea el caso, y de manera final pues se da la contundencia en torno al gobernante que preside el municipio, que lo expone de manera pública en esa sesión solemne de cabildo, y luego se da ese mensaje ciudadano, ese baño de pueblo, como bien has citado, que conlleva también un ejercicio sí de gobernanza, pero también un ejercicio extraordinario de tomarse la foto con quien les convenga.
1: Así es.
0: Por muchos invitados y de promoción política, con muchos invitados especiales.
1: Así es.
0: Y que dan mensajes, ¿no? Si invitan a tal y cual representante
1: cada
0: de
1: quien
0: partido,
1: de acuerdo a su bandera política, jala gente de sus partidos a nivel nacional, sí, figuras importantes de la política, llegan ahí. De alguna manera son apadrinados o cobijados de acuerdo a las pretensiones políticas del funcionario en turno que da ese informe, y en esa circunstancia, bueno, pues se hace ese ejercicio de rendición de cuentas masivo y público, ¿no? Hay quienes lo han hecho y hay quienes no. Por ejemplo, vamos a tocar en su oportunidad el informe de gobierno de Mauricio Trejo Pureco, el alcalde de San Miguel de Allende, que en esta ocasión, en este año, ha realizado la sesión solemne en el Teatro Ángela Peralta,
0: sí,
1: ante algunos invitados. Pues el teatro es pequeño, hay que decirlo, y ante ellos ha dado su mensaje político. Muchos de estos eran servidores públicos de su administración, trabajadores de limpia, de mercados, policías, etcétera. El año pasado no hizo eso. Él lo hizo nada más la sesión solemne en la presidencia municipal y declaró que optaba él por mejor atender los problemas de la ciudad en materia de obra pública, servicios, etcétera, con esos recursos antes que gastarlos en un evento de orden masivo, ¿no? En otros casos, bueno, pues se hacen eventos de este tipo. Por ejemplo, bueno, pues el pasado sábado tuvimos en León, en la Velaria, por ejemplo, Alejandra Gutiérrez, la alcaldesa de León, pues hizo su evento, ¿no?
0: Casi 9,000 personas.
1: La planilla mayor de Movimiento Ciudadano a nivel nacional, pues llegó, ¿no? Y tuvimos a la gobernadora de Jalisco, a Jorge Máynez, el dirigente nacional, la dirigente estatal, Yulma Rocha, que lo será por un año, invitados especiales de diferentes municipios, y bueno, pues hicieron una fiesta naranja. Bueno, pero en otros lados,
0: pero
1: pues
0: déjame, es más sobrio, ¿no? Déjame apuntar que también allí en el informe de Alejandra Gutiérrez Campos estuvo Antares Vázquez, senadora por Morena, y
1: algo que llamó
0: Virginia Kikis Magaña, senadora por el Partido Verde. Esto que llama la atención y que alguien especula que habrá una alianza en torno a poder derrotar al Partido Acción Nacional si se une a Movimiento Ciudadano, Morena y Verde Ecologista

0: en León. Es un radiopasillo que en su momento se vinculó y que comenzó a circular en los corrillos políticos.
1: Sí, comen ansias. Y bueno, también por ahí alguien quiso precandidatear a Azul Echeverry.
0: También.
1: Que hay que decirlo, fue candidata al Senado de la República en su oportunidad por parte del Partido Revolucionario Institucional hace algunos años. También ha sido diputada federal. Y bueno, pues fue un evento para pasearse políticamente hablando.
0: Pues amigos, de Palabra Política estaremos de estas y otras cosas. Analizaremos el informe de Mauricio Trejo Pureco como alcalde de San Miguel de Allende. Luego vendrá el de Irapuato con Lorena Alfaro García. Y de manera posterior Melanie Murillo Chávez Irapuato y Silao de la Victoria. Si nos permiten, vamos a hacer la primera serie de identificaciones comerciales a la vuelta. Estaremos abordando el informe a partir de la proyección internacional, porque es una de nuestras ciudades patrimonio San Miguel de Allende. Y además están en esta mención de el modelo San Miguel. Y así que si nos gustaría en todo el estado de Guanajuato, ¿por qué no optamos por el modelo San Miguel? Desde allá nos están diciendo eso. Vamos a hacer una brevísima pausa, amigos, y volvemos a Palabra Política.
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0: Estamos de vuelta, amigos, en Palabra Política. Qué bueno que continúan con nosotros en esta transmisión a través de Arroba FM 99.3 en León. Vamos a analizar el informe de actividades de la Administración Pública de San Miguel de Allende. que tiene pues bajo su tutela Mauricio Trejo Pureco del Partido Revolucionario Institucional. Hace un momento mencionamos Héctor Andrade, que presumen allá en San Miguel de Allende el modelo San Miguel como un baluarte para poder aplicarlo a manera de antojo en los restantes 45 municipios, y lanzan esa proyección pues que tiene el municipio, sabiendo que es un municipio pujante con activos muy interesantes, independientemente del territorio al que llegan muchos extranjeros que han decidido instalarse ahí, que tienen un grado de influencia interesante, pero que Mauricio Trejo Pureco no ha dejado caer el municipio en muchas cosas. Desde tu punto de vista como analista político, ¿cuáles serían los resultados a destacar de esto que ofreció Mauricio Trejo Pureco desde San Miguel de Allende?
1: Mira, fíjate que dices bien tú, esto, ellos tienen esta condición o esta forma de aplicación de la administración pública que ahora engloban como el modelo San Miguel de Allende, que es básicamente la experiencia de gobierno que tienen ellos de un ejercicio, no de 5 años que lleva Mauricio ejerciendo el cargo como presidente municipal, porque él fue electo en 2021,
0: sí.
1: En 2024 fue reelecto y está por concluir el próximo año su segundo mandato consecutivo. Él, sin embargo, de manera previa había sido alcalde hacia el año 2012, fue alcalde de 2012 a 2015. Y desde entonces, pues él sentó las bases de algunos aspectos que retomó a partir de 2021 y que ha continuado en 2024 y que abonan a esto que ellos llaman el modelo San Miguel, que no es más que ir construyendo las políticas públicas a partir de decisiones conectadas, llaman ellos, y referir que la ciudad, por ejemplo, no está concesionada, ¿no? Es decir, que los servicios públicos tienen que atender de manera prioritaria y las decisiones de gobierno a los ciudadanos antes que a intereses de grupo. Cuando llegó Mauricio, en este segundo periodo, llamémoslo así, de su mandato, pues se hizo la tarea de preocuparse mucho por aspectos de regularización de lugares donde se habían hecho proyectos de vivienda que resultaban irregulares, por ejemplo, ¿no? Que no contaban con los permisos adecuados, o que se estaba abusando en la toma de agua potable, o que no se estaban cumpliendo con los programas de inserción de drenaje de estos nuevos fraccionamientos en la red municipal, o que había ciertas condiciones que estaban generando problemas a la ciudadanía de manera colateral a este tipo de proyectos, ¿no? Por otra parte, pues él ha hecho un esfuerzo por concatenar no solamente los aspectos del servicio público elementales, como dotar a la población de seguridad pública, de tener un mejor alumbrado, de tener las calles limpias, de mejorar las vialidades o atender aquellas que están dañadas por baches, etcétera, sino que también tenía que proyectarse la ciudad como un foco de atracción de inversión. Y hay que recordar que en todo este tiempo, bueno, pues ha habido proyectos interesantes que se han ido incorporando a San Miguel de Allende, como proyectos de empresas vinculadas al sector automotriz, al sector informático sobre todo. Se están generando muchos centros de datos en San Miguel de Allende, que vienen de otras partes del mundo y que están invirtiendo importantes cantidades de dinero en ese sentido. Y también la atracción de puntos de negocios, entre ellos el World Trade Center, recordarás.
0: Sí. Que
1: se hizo el trabajo, la visita Nueva York para platicar con este consorcio y pues instalar en San Miguel de Allende una sede que represente los negocios de este ente en esta parte del Bajío, que además está sujeta a un punto muy interesante de paso para efectos del turismo, pero también para los grandes negocios. Por decir, el tren que se está en este momento ya construyendo, que viene desde la Ciudad de México, proyectado por la presidenta Claudia Sheinbaum,
0: hacia Querétaro, Celaya, sí.
1: Una estación hasta San Miguel de Allende, cuando originalmente nada más se habló que llegaría a Irapuato, ¿no?
0: Y esto, perdóname, Héctor, esto ayuda a este desarrollo de los parques industriales que se están posicionando y que estás hablando de estas marcas importantes.
1: Así es, y también hay que recordar que ahí cerca de José Miguel Allende, en Comfort, se está creando un nodo de transporte ferroviario muy importante por la Canadian Pacific Rail, que es la empresa que adquirió una parte de Ferromex y que está pues obviamente conectando a todas las vías férreas para que todos los elementos de industria pues lleguen al norte de nuestro continente, Estados Unidos y Canadá, donde bueno pues se conjugarán todas estas vías para llevar automóviles, a llevar otro tipo de insumos hacia aquella nación. Y bueno, San Miguel está incorporando en eso. Ahora bien, ¿qué pasó el día de ayer ahí en el Teatro Ángela Peralta? Bueno, pues ahí se reportaron, por ejemplo, todos los elementos que tú me señalas que debemos de informarle a la gente. Como parte importante, bueno, se reportó que más de 200 millones de pesos en obra pública se han ejercido y que este año se tendrán que ejercer otros 65 millones programados. Además, ha habido una intervención en más de 50 escuelas para beneficiar a 10.732 estudiantes y se han dotado 2.932 becas. Uno de los aspectos importantes de la administración de Mauricio Trejo que se ha estado referenciando en este informe es el atender a la juventud y a la niñez de San Miguel a través de estos incentivos que son las becas, pero también de dotarles de mejores condiciones de estudio a través del mejoramiento de las aulas, un trabajo que se está haciendo de manera muy coordinada con el gobierno de Livia Denise García Muñoz Ledo, a quien Mauricio Trejo ha señalado como una aliada importante de su gobierno y de los sanmiguelenses. Hay que decir que, bueno, Livia Denise gusta mucho de ir a San Miguel de manera constante, está yendo por allá y está participando también en la supervisión de muchos trabajos que se están haciendo en beneficio de la población. También en materia de política social se informó que sobresalen más de 9.300 terapias de rehabilitación. Fíjate que San Miguel Allende tiene una condición muy particular. Como muchos saben, es un sitio de retiro de muchos extranjeros.
0: Sí, de los baby boomers, sobre todo esta generación beneficiada que van a descansar allí.
1: Así es, y también de muchos mexicanos que vienen de otras partes del país a residir en San Miguel Allende. Bueno, esto ha hecho una comunidad internacional muy interesante que permite que de la sociedad civil también haya proyectos de colaboración con el municipio, sobre todo para generar espacios donde la gente que ya tiene cierta edad o que ya está entrando a la adultez mayor tenga la oportunidad de tener espacios de rehabilitación, de atención a enfermedades especiales, que van más allá de la infraestructura que podemos observar o tener por parte de las autoridades de salud, tanto del orden federal como del orden estatal, y que, bueno, pues se van apuntalando en este trabajo municipal, donde, bueno, pues el municipio aporta espacios, aporta personal, y se van conjugando este trabajo con médicos, con psicólogos. Por ejemplo, se ha señalado que hay atención psicológica para más de 2.850 mujeres, también hay orientación jurídica, y dentro de todo esto, pues también hay puentes con temas que son trascendentes y que son pues importantes para nuestra sociedad en este momento, como es, por ejemplo, la atención a las mujeres en materia de violencia en sus familias o que la misma sociedad ejerce contra ellas, y se han generado programas como No Estás Sola, ¿no?, donde pues han participado diferentes instancias y más de 7.400 personas han sido beneficiadas con este programa, ¿no? De manera colateral, también hay que referir que se han generado programas de empleo temporal y se tiene ya un avance en el proyecto de generación de 1.200 viviendas, un tema que resulta muy importante porque, hay que decirlo, no es nada más que se quiera tener a San Miguel Allende como un punto de referencia para que llegue gente de otras partes del mundo o del país y con ello se genere lo que se llama la gentrificación, es decir, el encarecimiento de los espacios de convivencia que tienen los sanmiguelenses de toda la vida, sino que esto también tiene que reflejar la incorporación de programas de vivienda que beneficien a toda la comunidad, al sanmiguelense. No es nada más ver hacia el exterior, también tiene que atenderse la gente que reside, el sanmiguelense originario, para que tenga mejores condiciones de vida. Y bueno, en eso se está trabajando, son proyectos muy interesantes, pero que bueno, tendrán que ser muy apuntalados y constantemente sujetos a supervisión, no solamente de parte de las autoridades, sino también de los ciudadanos, ¿no?
0: En dos minutos, Héctor Andrade, esto fue lo destacable. Pero hay pendientes y a su vez, ¿cuáles son los retos que tiene Mauricio Trejo Pureco como alcalde de San Miguel de Allende en esta finalización ya de su periodo administrativo?
1: Fíjate que este punto es trascendente porque está ese proyecto de los 1.200 viviendas que tendrá que concluirse este próximo año, o dejar por lo menos sentada una buena parte de ese trabajo. Tiene que atenderse también o darle continuidad a los programas en materia de seguridad. San Miguel Allende tiene uno de los índices más bajos, por ejemplo, en materia de delitos de alto impacto del estado, y hace poco se hacía por ahí la estadística de que estaban teniéndose índices de homicidios dolosos, por ejemplo, que no se tenían desde el siglo XX, ¿no? Es decir, se ha logrado pacificar en buena manera la región y en ese sentido hay tranquilidad social. Entonces eso hay que darle continuidad. Pero más allá de que ya San Miguel Allende tenga un reconocimiento internacional, porque ya lo tienen, tendrá que sostenerlo, lo importante es atender a la gente sanmiguelense. Y hay problemas muy importantes como el agua. Hay estudios que se han hecho por parte de instancias públicas donde se refiere que hay agua que tiene ciertos elementos químicos riesgos.
0: Es agua
1: para
0: prehistórica.
1: La así es. Entonces
0: que afecta
1: se tiene
0: a la
1: que,
0: población.
1: Que limpiar eso, ¿no? Se tiene que trabajar mucho en plantas tratadoras, se tienen que buscar opciones para dotar a la gente de agua potable, y hay que cuidarla. Y es muy importante esto porque, por ejemplo, el día de ayer en el Teatro Ángela Peralta, después de que termina este evento de informe, ahí Mauricio Trejo Pureco señala con toda claridad que uno de los temas polémicos que tenía la ciudadanía, pues no es tal. El famoso campo de golf, el cuarto campo de golf, que por ahí estuvo promoviendo en su momento Lorena Ochoa, esta golfista importante, que ella presta su nombre para impulsar el deporte, y que bueno, ella no sabe lo que está pasando en San Miguel Allende, pero ya lo ha dicho la presidenta de la República, ya lo ha dicho la gobernadora Olivia Denise García Muñoz Ledo, y ahora lo reitera Mauricio Trejo, es falso que vaya a haber un campo de golf, no hay permisos porque el agua es más importante para los sanmiguelenses y él no lo va a dar durante este trienio. ¿Qué tiene que generar Mauricio Trejo de aquí a que termine su mandato? Bueno, mantener la estabilidad, el crecimiento de San Miguel y que haya sobre todo una equidad en cuanto a los beneficios que genera toda esta trascendencia de San Miguel de Allende en el orden nacional e internacional para todos los sanmiguelenses. Es decir, que la gente de menos recursos también pueda disfrutar de su ciudad.
0: Pues ahí tienen, amigos, este análisis en torno a la administración que tiene bajo su tutela allí en San Miguel de Allende Mauricio Trejo Pureco. Si les parece, vamos a hacer otra serie de identificaciones comerciales. A la vuelta abordaremos, Héctor Andrés, si te parece, el asunto de Irapuato con Lorena Alfaro García. El día de ayer también rindió su mensaje a la ciudadanía, así lo llamó, allí en el Teatro de la Ciudad, este teatro que cumplió una década de actividades y a su vez pues ya entregó de manera adjunta a quien corresponde los resultados oficiales para que se analicen en la llamada glosa del informe. Brevísima pausa y volvemos.
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14: En noticias internacionales, detienen a tripulante procedente de México con droga en Países Bajos. En noticias nacionales, Tribunal Electoral y Google colaborarán contra contenidos falsos en elecciones. Gobierno firma acuerdos para fortalecer exportación de aguacate. Y en Guanajuato, Adriana Guzmán renuncia a la dirigencia estatal de Morena.
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14: Autoridades de Países Bajos detuvieron en el aeropuerto de Schiphol a un miembro de la tripulación de un vuelo procedente de México tras encontrar 18 kilos de cocaína en su equipaje de mano. La droga estaba distribuida en 18 paquetes de un kilo y fue detectada durante una revisión de rutina. La identidad y nacionalidad del detenido, así como la aerolínea y el aeropuerto de origen, no fueron revelados. El Tribunal Electoral del Poder Judicial de la Federación y Google acordaron establecer una colaboración permanente rumbo a las elecciones de 2027 para enfrentar riesgos relacionados con desinformación e inteligencia artificial. Google capacitará a personal del tribunal para identificar contenido sintético, imágenes manipuladas y cuentas vinculadas con estos materiales. El acuerdo también busca facilitar el acceso ciudadano a información oficial y verificable, así como proteger datos personales y la libertad de expresión. El gobierno federal firmó dos acuerdos con productores y exportadores de aguacate para fortalecer la cadena productiva, principalmente en Michoacán y Jalisco. La presidenta Claudia Sheinbaum destacó que las exportaciones de este producto generan alrededor de 3.500 millones de dólares al año. Los acuerdos contemplan medidas para mejorar la producción, seguridad y sanidad, además de prevenir la deforestación relacionada con el cultivo.
15: Adriana Guzmán Serna renunció a la dirigencia estatal de Morena con el objetivo de buscar la coordinación de la defensa de la Cuarta Transformación en el 10º Distrito Federal con cabecera en Uriangato. El miércoles por la noche, mediante un mensaje en redes sociales, Adriana Guzmán Serna confirmó la renuncia a la dirigencia partidista, cargo en el que se desempeñó durante los últimos 4 años.

0: Coordinación Federal del Distrito 10. Los logros, pues hemos crecido en afiliaciones. Hoy somos más de 300,000 afiliados en el estado de Guanajuato. También crecimos en las elecciones del 2024. En los municipios de 3 pasamos a 13.
1: Para nuestras noticias, informó desde León, Guanajuato, Leonel Araiza.
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9: Estamos de vuelta, amigos, en Palabra Política, este capítulo 5 de nuestro programa, donde Héctor Andrade está con nosotros, director del periódico digital Paralelo X, colaborador de nuestras Noticias Bajío con la sección Etos Político, y quien nos está ayudando en este análisis pormenorizado a 3 administraciones públicas del estado en este septiembre, lleno de rendición de cuentas y transparencia. A propósito del mismo, ya analizamos, por supuesto, San Miguel de Allende, el caso del modelo San Miguel. Ahora abordamos de manera muy pronta la administración pública de Irapuato, Lorena Alfaro García, que en el caso Héctor Andrade de Mauricio Trejo también es su segundo periodo como alcaldesa en esta funcionalidad de las elecciones consecutivas. Termina también ya el próximo año y Irapuato se ha convertido en un municipio muy dinámico en cuanto a la infraestructura, a la economía, a la planeación que tienen a mediano y largo plazo, y que hay un gran pendiente muy latente todavía en la ciudad. Es visible a más no poder, que es la inseguridad, a pesar de la serie de trabajo estratégico que han venido desarrollando en torno a sentarse para diagnosticar, para revisar qué está pasando en Irapuato y llegar a los llamados acuerdos de paz con los diversos protagonistas de la sociedad irapuatense. ¿Tienes algún énfasis en cuanto a qué resultados podemos destacar de la administración de Lorena Alfaro García?
10: Sí, Juan Carlos, mira, hay que decirle a nuestro auditorio que Irapuato tiene condiciones muy particulares que ha encarado con valentía, también hay que decirlo, Lorena Alfaro García. Ha sido muy criticada. Obviamente muchas de estas críticas parten del interés político de quienes las emiten, ¿no? Estamos hablando de su oposición y básicamente de Morena, que no ha podido Morena tomar la ciudad de Irapuato, ¿no? Ese es uno de los baluartes que le ha resultado complicado llegar a tomar junto con León, y que, bueno, aspira a que en un momento dado, aprovechando elementos como tú señalas de la inseguridad, pues pueda de ahí tomar elementos para hacer crítica y tratar de influir entre la población para ganar votos y acceder al poder. Pero no es tan sencillo. Una cosa es criticar y otra cosa es resolver. Y ella ha tenido que encarar como alcaldesa, siendo la primer mujer presidenta municipal de Irapuato, problemas muy severos. De hecho, el día de ayer, durante la presentación de este informe a la sociedad que hace desde el Teatro de la Ciudad, un teatro que además fue remozado en buena parte por su administración al principio de los 5 años que ya llevan en el poder, le dio todavía más elementos a este escenario. Hay que referir que, bueno, ella habló de 3 etapas, básicamente, durante estos 5 años que le ha tocado encarar. La primera, llega ella en un momento muy importante para la humanidad, muy doloroso, que fue la pandemia.
9: Sí.
10: Y esto implica también una situación de orden económico pues devastador, porque recordarás que en aquel entonces nuestras actividades fueron suprimidas en muchos sentidos para evitar el contacto humano y que pudiera transmitirse el virus del COVID. Y en este sentido, pues hubo necesariamente una caída, un desplome de la economía. Y uno de los motores de la economía del estado de Guanajuato es Irapuato, porque ahí se asientan una buena parte de la industria proveedora del sector automotriz, por ejemplo. Esto ya es moderno, pero también uno de los elementos más importantes de la economía guanajuatense, que es la agroindustria. Hay que recordar a la gente que el Bajío mexicano es recordado en toda la nación como el granero del país, e Irapuato es uno de los puntos trascendentes precisamente de esta generación de economía a través de la agricultura, y que ha ido con el paso del tiempo tomando un cariz muy importante al convertirse en agroindustria, y que legumbres, por ejemplo, son parte importante de productos que se exportan no solamente a los Estados Unidos, que es el gran mercado guanajuatense, sino también, por ejemplo, ya a Japón y a otros países de Asia, ¿no? Entonces, esta caída de la economía, que también obviamente se dio en todo el mundo, donde además quedó pues prácticamente bloqueado este tránsito de bienes entre Asia y América, porque se pararon los puertos, sobre todo los chinos y de muchas naciones, pues implicó iniciar su administración bajo condiciones de economía muy complicadas, de revisión todavía de aspectos sanitarios, y donde, bueno, pues tuvo que atenderse no solamente el problema de la economía en las empresas, que tenían que ponerse en marcha nuevamente, el desempleo que se generó obviamente mientras que se reactivaban, tenía que apoyarse con programas sociales a la gente que perdió sus empleos, que vio menoscabada su condición familiar a través del ingreso y tuvieron que recibir asistencia para pues tener alimentos, etcétera. Y en este orden, pues de manera colateral traíamos arrastrando el problema de la inseguridad, un problema que no comenzó con Lorena, es un problema que tiene años.
9: Sí, en efecto.
10: Hay que decirlo también, Irapuato es un punto de tránsito que une a la Ciudad de México, que une a Jalisco, que une a Michoacán, que une a León, un polo importante también de desarrollo económico y donde transita de todo, ¿no?
9: Es un polo importantísimo en el llamado corredor industrial. Así. Y se suma también en esta capitalidad de la zona metropolitana de Irapuato, que así conlleva a municipios cercanos,
10: importantes, y donde sí hay un alto índice de violencia.
9: Sí, sí, sí, ¿no? En efecto.
10: Entonces, hay que decir que, bueno, ella recibe en estas condiciones del gobierno, donde además en aquel momento, recordemos, había una confrontación seria entre un cártel de Jalisco y un cártel local, el Santa Rosa.
9: Sí.
10: Y en ese sentido, la disputa de los territorios, que es delincuencia organizada, pues obviamente generó una ola de violencia que ha sido muy difícil de frenar. Y bueno, pues, por ejemplo, a los críticos morenistas en su momento, hay que decirles que su líder moral, que es Andrés Manuel López Obrador, refirió que su administración, o la 4T, tendría que atender el origen de la violencia, ¿no? Que era esas condiciones de economía difíciles para la gente y que había que trabajar con programas sociales para ir resolviendo la reestructuración del tejido social. Ahora bien, ¿por qué hoy toco este tema? Porque la respuesta que ha tenido Lorena Alfaro, desde su propio potencial de presidenta municipal, es precisamente atender de manera preventiva estos aspectos de la violencia a través de la regeneración del tejido social. De ahí estos acuerdos que se tienen con diferentes sectores de la sociedad para que haya un esfuerzo mancomunado de estos sectores, que no tiene nada que ver con aspectos de orden policiaco, sino la restauración del tejido social para evitar que los jóvenes puedan seguir engrosando las filas del crimen organizado y se siga generando esta ola de violencia. Y hay que decirle a la gente que no compre el discurso de todos los partidos políticos cuando de manera muy a la ligera quieren dar opiniones sobre estrategia y seguridad. ¿Por qué? Porque hay que decir que la Constitución Política de los Estados Unidos Mexicanos refiere con claridad a quién le corresponde qué en materia de seguridad. En el caso de los municipios, el artículo 115 constitucional refiere que corresponderá a los municipios la prevención a través de sus fuerzas policíacas, y nada más. Hasta hace poco se les ha dado ya algunos elementos para participar en la investigación de delitos, los cuales tiene que hacer el Ministerio Público. El Ministerio Público no es municipal, le corresponde al Estado. Y además hay delitos de orden federal que competen de manera exclusiva a la, el gobierno federal. Por eso hay un Ministerio Público Federal. Entonces, en ese sentido, no le quieran cargar a los alcaldes, a los 46 alcaldes, todos los problemas de violencia que se generan en sus municipios, porque sería imposible. Es más, ni las policías municipales tienen la capacidad de fuego para enfrentar a estos cárteles. De manera tal que la violencia dolorosa, fuerte, que hay en Irapuato, como en otros municipios, pues rebasa a la policía. Lo que le compete a los municipios es atender la prevención. Y creo que en ese sentido ha sido inteligente el trabajo de Lorena Alfaro García, y que le está dando resultados, pero que se van a ver en los próximos años. Poco a poco ha tenido esa sensibilidad para lograr concentrar los esfuerzos de la sociedad. Estamos hablando empresariado, estamos hablando el clero, estamos hablando organizaciones de la sociedad civil, se ha invitado a partidos políticos, su propio ayuntamiento, la administración pública, ella misma, las fuerzas del orden, tanto del orden federal como del orden estatal, como del municipio, participan de manera coligada, y también, hay que decirlo, Irapuato es sede de las Fuerzas Armadas Mexicanas, del Ejército Mexicano, porque ahí tiene una sola militar. Entonces, en ese sentido, pues todos están trabajando por el mismo camino, ¿no? Y sí, ha habido, de acuerdo a las estadísticas, baja de delitos en Irapuato, pero obvio, el trabajo de percepción, pues es lo que la gente piensa de lo que lee en los medios de comunicación, o de lo que se entera, y lo que le genera como sentimiento de seguridad o inseguridad, que eso no necesariamente va coordinado con lo que se da en las estadísticas. Más allá de eso, el trabajo importante de Lorena, de la seguridad, hay que referirlo también en la modernización de Irapuato. Ha generado obra pública, se han mejorado las vialidades, se han generado condiciones para hacer de Irapuato un centro de turismo cultural, que referías tú hace algunos momentos cuando estábamos fuera del aire, que es muy importante, ¿no? Generar condiciones de bienestar para la sociedad, sí, de manera tal que se pueda hacer esto.
9: Si te parece, Héctor, amigos, vamos a hacer una brevísima serie también de identificaciones comerciales a la vuelta. Concluiremos este capítulo en torno a Lorena Alfaro García en la Administración Pública de Irapuato y abriremos el de Melanie Murillo en Silao de la Victoria.
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12: Estamos de regreso, amigos, en Palabra Política en este capítulo 5 de nuestra emisión. Les recuerdo que estamos en YouTube, en vivo, a través de Palabra Política MX. Allí, por favor, síganos y compartan esta emisión. Hace un momento dimos cuenta del informe de actividades, este informe de la ciudadanía de Lorena Alfaro García como presidenta municipal de Irapuato. Héctor Andrade hablaba de las condiciones en que recibió su administración y las dificultades que se le vinieron encima luego del trágico suceso de la pandemia de COVID-19 y sus variantes. Y ahora, ¿cómo ha retomado el camino este municipio? Ya que en el índice de competitividad urbana, pues se coloca en un octavo sitio, y en el mercado de trabajo, de acuerdo a los datos del Instituto Mexicano de Competitividad, el primer lugar ya lo tiene en dicho mercado de trabajo. Hablas también, Héctor, de esta capitalidad en torno a la renovación de la administración en infraestructura, en servicios, en resolver el asunto del agua a partir de diversos capítulos y que son de los grandes desafíos que tiene. La parte de turismo y cultura que fusionaron a través del ICULTUR, Instituto de Cultura y Turismo. Al frente de este organismo está Gloria Magali Cano de la Fuente. Ayer tuve oportunidad de conversar con ella y me decía que era todo un desafío, pero además entendía muy bien ahora la posibilidad del desarrollo de Irapuato a partir de esta fusión de la cultura y el turismo en el ejercicio de los visitantes en todas las modalidades que se pueden dar, independientemente también de las modalidades del turismo, y el reforzamiento de la capacidad de Irapuato en la movilidad, en la infraestructura, en la recepción de quienes visitan por los cuartos de hotel que deben de tener, la parte de movimiento cotidiano de la ciudad, el reforzamiento del centro histórico de la ciudad, de peatonalizar algunas vías, de quitar el ambulantaje, de darles dignidad a los comerciantes, en fin. Y a partir de ahí abrió un espectro importantísimo que va desvinculando a la violencia por estos corredores, Sor Juana Inés de la Cruz y Juárez, en el centro histórico de la ciudad, que se convierten en entes culturales y zonas de cafeterías, y se ha renovado y se tiene en gran medida la parte fundamental de retomar a uno de sus grandes artistas como es Yasamuar, con la colocación de una gran escultura, con la recepción en el lobby del Teatro de la Ciudad con un gran mural, con el resguardo de obra que tienen en el Museo Salvador Almaraz, con la instancia también de una biblioteca, por ejemplo, en el Parque Irecua, que se convierte en uno de los grandes pulmones de Irapuato. En fin, que todas estas modalidades van dando y aprovechando a la competitividad, pero también a la atracción de inversión, al alcance de esta claridad que necesitan los ciudadanos de las comunidades y de las colonias, y que bien refuerzan de manera pertinente el problema de la violencia, y que lo van distendiendo de manera paulatina. Ahí hay un gran acierto en torno a esta fusión, porque quien está al frente de este organismo, Gloria Magali Cano de la Fuente, es una especialista en turismo.
10: Sí, así es.
12: Y ahora ya le ha tomado muy bien la medida la cultura. Y hoy por hoy, Irapuato tiene mucha mejor oferta cultural. Yo diría que la ciudad de León de los Aldama.
10: Hay muchos festivales.
12: En cuanto a la formalidad y a la estrategia de utilizar los espacios públicos que no están en abandono, al contrario, se han remozado. Y hay trabajo para los artistas, para los promotores culturales y para la gente de Irapuato, pues que tiene ya esa claridad en torno a que hay una gran posibilidad, ya no de viajar a León o de viajar a Guanajuato, que se vale, sino de tener oferta cultural de primer orden. Ahora bien, y de manera final, Lorena Alfaro García va a tener que cerrar sí su administración en esta revisión del avance económico que le pueda dar, del posicionamiento urbano y sobre todo la parte de la seguridad que dote a la ciudadanía para que les dé una tranquilidad inmediata y que se pueda movilizar pues la gente de un lado para otro sin tener que repercutir en la salida, ¿no?, de muchos ciudadanos que en algunos municipios de nuestro país sabemos que hay esa movilidad por los grados de violencia y prefieren mejor huir o cerrar sus locales e irse a otra ciudad. Ahí está uno de los grandes retos de Lorena Alfaro García. Héctor Andrade, si te parece, vamos al asunto ya en estos 5 minutos que nos quedan de programa. No menos importante, de Melanie Murillo Chávez, de la administración del Partido Acción Nacional en Silao de la Victoria. También primera mujer que llega a una administración pública y que recuperan una administración pues un tanto cuanto alicaída por una serie de servicios que se dejaron ahí a la limón y que nunca se resolvieron y que hacía falta esa contundencia, pero también al interior del cabildo silaoense pues hay este oposicionismo de que no avance el proyecto del presupuesto, que no se apruebe
13: la condición del cangrejo.
12: Tú ahí en Paralelo X, por supuesto, has destacado muchas de estas acciones de la obra pública en ese mejoramiento que tiene Silao de la Victoria y la ciudadanía, la seguridad, pero también pues la diversidad de obra pública que se ha hecho en los caminos. Recordemos que tiene más de 250 comunidades Silao de la Victoria, que pueden ser de 20, 50, 200, 2000, 1000 habitantes.
13: En todos hay que atender.
12: Sí, además, y a todos hay que atender.
13: Así es. Es muy importante esto que señalas, estos antecedentes del asunto de Melanie Murillo, porque ella llega en condiciones muy complicadas a la administración pública. Llega en primer lugar con una severa competencia política, gana por muy pocos votos, lo que generó una crisis política y que ahora pues sigue sufriendo a través de un ayuntamiento dividido, donde pues ahí de manera deleznable algunos regidores de oposición, antes que buscar la construcción de acuerdos para poder atender los problemas de la ciudadanía para lo que fueron electos, buscan cómo ponerle el pie a la alcaldesa, esperando que alguien de su grupo político pues pueda recuperar las arcas municipales, ¿no? Ya sabemos para qué. Por esa razón lo señalo, porque fíjate, cuando llega Melanie, llegó con una deuda de más de 80 millones de pesos. Le dejaron caer muchos juicios de orden laboral dentro de la administración pública, la administración anterior de Morena.
12: De Carlos García Villaseñor.
13: Tuvo que ella enfrentar pues situaciones de administración pública sin dinero en las arcas, ¿no? Entonces tuvo que reconfigurar la administración para poder atender los problemas inmediatos de la ciudadanía y priorizar en qué gastar y qué no. Ya que estuvo la cosa estabilizada, bueno, pues ha logrado generar, y hemos documentado, como tú bien lo señalas, en Paralelo X, 57 acciones de obra pública por más de 300 millones de pesos, donde 17.2 millones han sido para mejoramiento de vivienda, 34.8 millones en agua y saneamiento y 4.1 millones de pesos para modernización del alumbrado. Además, se ha logrado eficientar la recolección domiciliaria. Tú recordarás que cuando ella llega era un desastre el sistema de limpia de la ciudad.
12: El de la basura.
13: ¿Sí? La basura estaba por todos lados. ¿Sí? Bueno, usted ya puede ir hasta Silao y ya no va a encontrar esa basura.
12: Y ya no huele feo.
13: Ya no huele feo. Ya encuentra que se está trabajando en ese aspecto. Y bueno, indudablemente quedan muchos retos en la materia todavía por atender, pero ya está encaminada la administración pública. La gente ya puede tener una ciudad digna. Otro aspecto muy importante, obviamente, es el de la seguridad pública. Se han invertido 20 millones de pesos para la adquisición de 18 unidades de patrulla y se pueda tener una respuesta rápida, precisamente como tú señalabas, en las comunidades y en las colonias ante situaciones de violencia que se están dando pues en todo el estado. De manera muy particular, también hay que decirlo, Silao es muy importante, es un municipio, digamos así, pequeño en cuanto a población, pero de un sentido estratégico muy importante para el estado de Guanajuato, porque está además en el centro del estado, es el punto donde está el puerto interior de nuestro estado. Ahí convergen una buena parte de las empresas del sector automotriz, así que ya sabrá usted la importancia estratégica que tiene esta industria para la economía del estado y para el empleo, y ella tiene que atender esas condiciones. Entonces, ha hecho tareas importantes, se han hecho trabajos en 300 caminos, lo que es una equivalencia a 726 kilómetros que se han pues atendido de alguna manera. Y bueno, pues hay retos muy importantes para Melanie. El reto más importante es que logre la gobernabilidad de alguna manera en su ayuntamiento, porque le han estado bloqueando dinero para o generación de obra pública, le han tratado de poner el pie de manera constante, imagínate, hasta 5 sesiones de ayuntamiento para poder aprobar un paquete de obra pública para beneficio de habitantes en colonias y construcción de calles, que además era concurrente sí. con el gobierno del estado. Ha sido ella un baluarte y un ejemplo de que las mujeres que han tenido ahora la oportunidad de participar en la presidencia municipal, ella la primera alcaldesa de Silao, pues la ha sabido hacer bien.
12: En este último minuto, Héctor Andrade, que nos queda en palabra política, a manera de ejercicio de perspectiva, es decir, ¿cómo ves en el futuro a Mauricio Trejo, a Lorena Alfaro García y a Melanie Murillo?
13: En primer lugar, hay que decir que será el tiempo el que diga o haga sentir a la gente en una balanza que fueron buenos gobernantes. Desde mi punto de vista han hecho cosas muy buenas, más de lo que pueden ser los errores que se les señalen. Y eso les va a permitir tener un futuro inmediato político interesante. En el caso de Mauricio Trejo, ya lo están por ahí candidateando para que salte a una diputación local, pero sobre todo se convierta con el paso del tiempo en el dirigente del Partido Revolucionario Institucional, en esta lógica de recuperación de ese instituto político en la vida política estatal, que además, hay que decirlo, en estos momentos es aliado de la gobernadora Olivia Denise García Muñiz Ledo. En el caso de Lorena Alfaro, ella saldrá con muchos logros que seguramente con el paso del tiempo serán muy valorados, y en este sentido hay un reconocimiento de la gobernadora Olivia Denise García Muñoz Ledo a su trabajo, y por ahí también suena que podrá ser incorporada al gabinete de la gobernadora, más allá de que también puede aspirar a una diputación federal, pero yo creo que sería una gran adquisición de la gobernadora en su equipo de trabajo por la experiencia que tiene Lorena y esa sensibilidad social que ha logrado en estos 5 años de ejercicio en la administración pública. Y en el caso de Melanie, pues ella todavía tiene la oportunidad de la reelección y ya está perfilada. Hay que recordar que fue electa defensora de la patria, la familia y la libertad por el Partido Acción Nacional, lo cual pues ya la pone en la antesala de buscar esa candidatura por la reelección, pero además ella llega al cargo de presidenta municipal en una alianza entre el PAN, el PRI y el PRD. El PRD ya no existe, el PRI sí, y tiene una fuerza pues importante en Silao. Seguramente también irá en alianza, y muchos de esos proyectos que ella tiene que no ha podido concluir o que están todavía en su escritorio, pues podrá renovarlo si es que es reelecta.
12: Pues ahí tienen, amigos, este análisis que hemos hecho junto con Héctor Andrade en torno a estas 3 administraciones públicas, San Miguel de Allende, Irapuato y Silao, de la victoria con sus respectivos mandatarios. En palabra política, aquí tenemos, por supuesto, el poder de convencernos a través de la palabra, ya que en política lo que cuenta es la palabra. Esto fue Palabra Política. Héctor Andrade, gracias. Buenas noches.
13: Buenas noches.
12: Nos escuchamos, nos vemos el próximo jueves 8 de octubre a las 7 de la noche por @FM99.3 León. Juan Carlos Porras y Manrique se despide de ustedes. Hasta entonces.
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19: A ver, ¿qué dejaron aquí? ¿Qué dice ahí? 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Bloop, Valiant. ¡Ah! Esa es la de terror. Ay, pues yo quedé bien cuatrivertida con el avance.
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26: Nueva reforma busca poner freno a fraudes cometidos con inteligencia artificial. Termina huelga en Nacional Monte de Piedad. Sucursales reabrirán el 7 de octubre. Investigan la muerte de tres bebés en Hospital del IMSS en Jalisco. Esto y más en las noticias de hoy.
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26: Bienvenidos al resumen de noticias de Radio Resultados. En este jueves 1 de octubre ya estamos listos con información a los Reyes y Alejandro Osorio. Quédese con nosotros. Iniciamos.
27: Conferencia de prensa, Claudia Sheinbaum Pardo.
28: La presidenta Claudia Sheinbaum aseguró este jueves que la reforma al Código Penal Federal y a la Ley de Propiedad Industrial no tiene relación con temas políticos, sino que busca sancionar el uso no autorizado de identidades de funcionarios o instituciones públicas para cometer fraudes, incluso mediante inteligencia artificial.
29: De pronto sale un video con inteligencia artificial del director del IMSS diciendo una falsedad para cometer un fraude, o un video mío llamando a la gente a que invierta en una cuenta que es de Pemex, porque ya ocurrió. Y entonces eso no estaba tipificado como delito, y es un delito, porque además mucha gente lamentablemente puede caer en una situación así. Y entonces tiene que haber un instrumento jurídico que permita sancionar, y en su caso también que se le regrese el dinero a las personas que cayeron en un fraude de este tipo. A eso se refiere este artículo, nada que ver con lo político.
28: La mandataria mexicana afirmó que su llegada al Ejecutivo marca un cambio histórico para México. Señaló que su gobierno ha impulsado leyes para fortalecer la igualdad y atender problemáticas como el feminicidio, con el objetivo de garantizar derechos para mujeres y niñas.
29: Entonces, pensar en una mujer presidenta, pues era como que no existía esa posibilidad. Entonces, ese solo hecho es muy importante. Y además repetirlo y decir lo que significa. Y lo veo yo en las jóvenes, en las niñas, que cambia su visión ante el mundo. Pero lo otro son las políticas que implementas. Entonces, de la pensión universal de 60 a 64 años, que tiene que ver con un reconocimiento a las mujeres, no había una sola mujer en el calendario cívico, solo hombres, como si solo hubiera héroes y no heroínas de la patria. Y después ya la parte de las leyes. Las mujeres llegamos a la Constitución. Las leyes que se han hecho para garantizar la igualdad. Ahora la ley para atender el fenómeno de los feminicidios o el delito de los feminicidios.
28: La consejera jurídica de la presidencia, Luisa María Alcalde, confirmó que Yasmín Bugarín renunció en 2018 a su nacionalidad estadounidense. Señaló que con este trámite ante Relaciones Exteriores, la recién nombrada coordinadora de la 4T en Nayarit no incumple la reforma que busca impedir doble nacionalidad en aspirantes a cargos públicos.
0: Y en el caso concreto, nada más informar, porque tenemos información de Relaciones Exteriores, que hablando concretamente la pregunta de ayer de la senadora de Nayarit, ella desde 2018 renunció a su doble nacionalidad. Entonces, aunque no le fuera aplicable, lo hizo desde 2018 en el trámite que hoy existe ante Relaciones Exteriores.
28: La jefa del Ejecutivo afirmó que las indagatorias por bebés fallecidos en hospitales del IMSS en Durango y Jalisco llegarán hasta sus últimas consecuencias.
29: Fue el caso de Durango, estuvo ahí, y ahora es un caso en Jalisco. Él me va a dar hoy el informe para ver exactamente qué es lo que está pasando en estos sitios. Es algo grave.

0: pesos, que fueron 111% respecto al 25. Y particularmente en por ejemplo, en el número de proyectos aprobados, ya les dije, proyectos que hacen directamente las instituciones y que nosotros aportamos el recurso, se aumentaron 48%.
1: Además, Rosaura Ruiz informó que la supercomputadora Coatlicue podrá anticipar fenómenos meteorológicos hasta con 7 días de margen. Destacó que este proyecto será clave para fortalecer la investigación científica y colocar a México en una nueva etapa de desarrollo tecnológico.
0: Otro programa central que pues es fundamental que un país con la tecnología que hay ahora en el mundo pueda predecir, como lo estamos haciendo, y avisar de la posibilidad de que haya un huracán, un fenómeno meteorológico que puede producir gran daño. Y la capacidad que tiene ahora este monitoreo meteorológico oceánico de alta temprana, estamos trabajando con este equipo para tener esa posibilidad, a veces hasta de 7 días antes de que vaya a haber un fenómeno meteorológico, se puede avisar. De manera que las poblaciones, los gobiernos se puedan preparar, como pasó ahora con Polo.
2: Nacional.
3: Tras casi un año de conflicto laboral, el Sindicato Nacional de Trabajadores y el Nacional Monte de Piedad alcanzaron un acuerdo que pone fin a la huelga, informó la Secretaría del Trabajo. El convenio permitirá retirar las banderas rojinegras de más de 300 sucursales y comenzar el proceso de reapertura. La institución reanudará operaciones el próximo 7 de octubre, cuando los clientes podrán empeñar, refrendar, realizar pagos o recuperar sus prendas. Además, otorgará 45 días naturales sin cobro de intereses y aplicará descuentos sobre los intereses generados durante el cierre. El acuerdo será ratificado ante el Centro Federal de Conciliación y Registro Laboral. El expresidente Andrés Manuel López Obrador reapareció públicamente a través de un mensaje difundido en YouTube desde Palenque, Chiapas, para presentar su nuevo libro llamado Pueblo. La obra, editada por Planeta, está integrada por 10 capítulos que recorren episodios de la historia de México desde la independencia hasta la llamada Cuarta Transformación. Durante su mensaje, López Obrador también defendió los resultados de su administración en materia de salario mínimo y programas sociales y aseguró que el gobierno de Claudia Sheinbaum ha fortalecido los apoyos del bienestar. Además, retomó críticas a gobiernos anteriores por el Fobaproa y habló sobre la relación histórica entre México y Estados Unidos. El Senado aprobó una reforma para sancionar el uso fraudulento de la identidad gráfica de instituciones públicas, conocida por la oposición como ley antimemes. El dictamen obtuvo 72 votos a favor y 34 en contra. La medida establece penas de 1 a 5 años de prisión y multas de hasta 10.000 UMA para quien, a escala comercial, utilice logotipos, dominios o documentos oficiales con la intención de engañar y cometer un ilícito. La oposición advierte posibles afectaciones a memes y sátira política, mientras que legisladores oficialistas sostienen que la norma busca combatir fraudes y falsificaciones. Al momento, la reforma ya fue enviada a la Cámara de Diputados. La Suprema Corte de Justicia de la Nación estableció nuevos lineamientos para determinar cuándo un proceso penal puede ser enviado a la jurisdicción indígena. Por mayoría de 6 votos, el Pleno señaló que los jueces deberán verificar que las partes pertenezcan a la misma comunidad, acepten esa vía y existan autoridades, procedimientos propios y mecanismos para reparar el daño. Además, la justicia comunitaria deberá respetar los derechos humanos y evitar situaciones de desventaja o violencia contra mujeres, niñas, niños y adolescentes. El criterio surgió de un caso de despojo ocurrido en Santiago Matatlán, Oaxaca, donde la víctima se opuso a que el proceso fuera resuelto por autoridades comunitarias.
2: Ciudad de México.
1: El Tribunal de Justicia Administrativa de la Ciudad de México y la Sociedad de Autores y Compositores firmaron un convenio para fortalecer la protección del derecho de autor. El acuerdo contempla jornadas de estudio y programas de capacitación sobre la defensa del patrimonio cultural, además de orientación para integrantes de la Sociedad de Autores en asuntos relacionados con autoridades administrativas de la capital. El presidente del tribunal, Andrés Ángel Aguilera Martínez, señaló que esta alianza busca traducirse en acompañamiento, información y soluciones concretas para la comunidad de creadores. Añadió que el convenio representa la primera etapa de una relación institucional que podrá generar nuevas acciones en beneficio de autores y compositores.
2: Estados.
3: 3 recién nacidos murieron en el Centro Médico Nacional de Occidente del IMSS en Guadalajara, presuntamente tras contagiarse con la bacteria Klebsiella pneumoniae. Esto de acuerdo con una denuncia presentada por sus familiares ante la Fiscalía General de la República. Las familias piden investigar una posible negligencia o faltas de higiene dentro de la unidad de cuidados intensivos neonatales. El IMSS informó que ya inició una investigación interna y colabora con la

0: Fiscalía. Por su parte, la Secretaría de Salud de Jalisco señaló que no tiene reportado un brote, pero desplegó células de supervisión para vigilar la unidad neonatal. La gobernadora del Estado de México, Delfina Gómez, presentó su tercer informe de gobierno con resultados en bienestar, seguridad, infraestructura y movilidad. Durante su mensaje, aseguró que 1.9 millones de mexiquenses salieron de la pobreza entre 2022 y 2024. También destacó el Plan Integral de la Zona Oriente, con una inversión superior a 110 mil millones de pesos, además de proyectos de transporte como el Mexibus y el Mexicable. En seguridad, reportó reducciones en diversos delitos y anunció que durante los próximos 3 años continuarán las obras de conectividad, salud, educación e infraestructura en la entidad. La Fiscalía de Coahuila confirmó la muerte de la subdirectora de la secundaria 13 en el ejido La Unión, en Torreón, tras un ataque registrado la mañana de este jueves dentro del plantel. De acuerdo con los primeros reportes, los agresores habrían utilizado armas blancas, machetes y presuntos artefactos explosivos. También se reportan varios lesionados, entre ellos estudiantes y un maestro. Uno de los menores habría sufrido la amputación de una mano. Habitantes de la zona sometieron a los presuntos responsables y los entregaron a la policía municipal. De manera preliminar, se informa de 2 detenidos, presuntamente menores de edad. Autoridades mantienen resguardada la escuela y continúan las investigaciones.
1: Economía.
2: El secretario de Hacienda, Edgar Amador, aseguró ante diputados que la economía mexicana mantiene una trayectoria favorable y que la deuda pública se estabilizará alrededor del 56% del Producto Interno Bruto. Al defender el paquete económico 2027, señaló que para este año se estima un crecimiento de entre 1 y 2%, mientras que para 2027 se proyecta un rango de entre 1.5 y 2.5%. Hacienda también plantea reducir gradualmente el déficit, fortalecer la recaudación sin crear nuevos impuestos e impulsar la inversión en energía, transporte, agua e infraestructura.
1: Clima.
0: El huracán Rachel alcanzó categoría 2 y continúa activo en el Pacífico mexicano. El Servicio Meteorológico Nacional informó que se localiza a 370 kilómetros al sur de Cabo San Lucas, con vientos de 157 kilómetros por hora y rachas de hasta 194. El sistema avanza al oeste-noroeste y podría intensificarse a categoría 3 durante las próximas horas. Rachel provocará lluvias fuertes, vientos intensos y oleaje de hasta 6 metros en Baja California Sur, Sinaloa, Nayarit y Jalisco, además de afectaciones en Colima y Michoacán. Autoridades mantienen cierres preventivos en diversos puertos y llaman a extremar precauciones ante posibles inundaciones, crecida de ríos y deslaves.
1: Internacional.
2: Un juez federal de Nueva York ordenó al gobierno de Donald Trump entregar en un plazo de 14 días el memorando del Departamento de Justicia que sustenta legalmente los ataques militares contra embarcaciones señaladas como vinculadas al narcotráfico. El magistrado Paul Engelmeyer revisará el documento de manera confidencial antes de decidir si se puede hacer público. Desde septiembre de 2025, Estados Unidos ha realizado al menos 70 ataques en el Caribe y el Pacífico Oriental, con más de 230 personas muertas. Organizaciones de derechos civiles cuestionan la legalidad de estas operaciones y buscan conocer el fundamento jurídico utilizado por la administración Trump. La Administración de Control de Drogas de Estados Unidos reveló que Ismael Zambada Siqueiros, alias Mallito Flaco, habría sido localizado por última vez en la Ciudad de México. De acuerdo con una ficha de la DEA, el hijo de Ismael El Mayo Zambada es buscado por la justicia estadounidense por conspiración para distribuir una sustancia controlada. Investigaciones señalan que Zambada Siqueiros habría asumido el liderazgo de la facción conocida como Los Mayos tras la detención de su padre. El hombre, originario de Anaheim, en California, habría cambiado su nombre en 2021 a Fernando Siqueiros Aispuro.
1: Deportes.
0: La tradicional Vuelta a México volverá a las carreteras del país en 2027, ahora bajo el nombre Mex Tour. La competencia se disputará del 19 al 23 de enero, impulsada por el crecimiento internacional de figuras como Isaac del Toro, Edgar El Chucky Cadena y Yareli Acevedo. La histórica carrera, cuya primera edición se realizó en 1948, busca nuevamente convertirse en escaparate para el talento nacional y atraer equipos internacionales. Aunque las sedes aún no se confirman, Tlaxcala, Puebla, Veracruz, Guanajuato y Querétaro figuran entre los candidatos, mientras que el cierre podría realizarse en la Ciudad de México.
2: Y así llegamos al final del resumen de noticias de Radio Resultados. Informaron para ustedes Alo Reyes y Alejandro Osorio. Este jueves saludamos en Juárez a la poderosa 107.5 y a Radio Mexicana 1300 AM. Gracias por su sintonía. No olvide seguirnos en redes sociales. Nos encuentran como arroba Radio Resultados. Que tengan un excelente inicio de mes.
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0: ¿Alguna vez has visto un pulpo bebé? Mide menos que tu uña del meñique.
1: 5 milímetros.
0: Transparente, con bracitos que apenas tienen 4 ventosas. Se les llama paralarvas. Y aquí viene el problema. Hay decenas de especies del pulpo en los mares de México y cuando nacen, casi todas se ven igual. Salen del huevo tan parecidas entre sí que incluso los especialistas se confunden. Dos especies del Pacífico mexicano, el Octopus hupsorum y el Octopus mimus, producen crías con el mismo patrón de manchitas de color,
1: el mismo número de ventosas,
0: los mismos órganos diminutos en la piel. A ojo desnudo, podrías jurar que son la misma especie,
1: pero no lo son.
0: ¿Y por qué importa saber quién es quién entre los pulpos, bebé? Porque las consecuencias de confundirlos van lejos. Una mala identificación puede llevar a sobreexplotar una pesquería. Crees que estás pescando una especie abundante, pero en realidad son dos diferentes y una ya está en riesgo. También puedes sesgar los estudios de distribución. Piensas que una especie se extiende por todo el Pacífico mexicano, cuando en realidad son dos que se reparten el territorio. Los investigadores del Proyecto Pulpo, en el Sisimar del Instituto Politécnico Nacional en La Paz, Baja California Sur, encontraron la salida: mirarle la forma al animal y leerle el ADN. La parte de la forma se concentra en estructuras que resisten bien la conservación en alcohol
1: y no se deforman como el cuerpo blando del pulpo.
0: El pico, por ejemplo, esa boquita dura de quitina que el pulpo usa para romper conchas y comer. La mandíbula superior y la inferior tienen formas distintas
1: según la especie.
0: Y luego está la rádula, una lengua rasposa con dientecitos microscópicos cuyo tamaño y forma varían de especie en especie. Cada una tiene su propio diseño, como una firma. Pero cuando la firma no alcanza, entra la genética. Existe algo llamado código de barras genético. Los científicos extraen un fragmento de ADN mitocondrial del pulpo bebé, un gen específico que se conoce como COI, de apenas 650 pares de bases. Lo secuencian y lo comparan con bases de datos internacionales
1: donde están registradas miles de especies.
0: Si la secuencia coincide, ya saben quién es. Así, dos paralarvas que se ven idénticas bajo la lupa pueden revelar que pertenecen a linajes distintos, emparentados sí, pero especies diferentes.
1: La genética lee lo que el ojo no alcanza.
0: Ahora, científicos trabajan con otra especie, el Paroctopus digeti, aplicando la misma combinación de lupa y ADN, para entender qué pasa con los pulpos del Golfo de California en sus primeros días de vida. Porque en el mundo de las paralarvas, lo que ves no siempre es lo que hay. Y a veces, para conocer la identidad de algo tan pequeño como una uña, hace falta leer las instrucciones que lleva escritas por dentro. Esta cápsula fue elaborada con información de Ciencia UNAM y del proyecto Pulpo del Sisimar IPN a cargo del doctor Arellano Martínez. Un guión de Leonardo Santiago con información del portal Ciencia UNAM. Les saluda Mónica Genis.

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2: 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Revista del Consumidor. Radio. ¿Alguna vez te has preguntado qué contiene la pasta dental que usas todos los días? Si no lo sabes, quédate porque hoy en Revista del Consumidor Radio te enseñamos cómo preparar tu propia pasta dental en casa. Y lo mejor, su preparación te toma solo 30 minutos. ¡Acompáñanos!
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4: Hoy vamos a preparar una tecnología doméstica, que es una excelente alternativa a los productos industrializados. Pasta dental. Además, es una receta validada por el Laboratorio Nacional de Protección al Consumidor.
2: Antes de comenzar, te compartimos los ingredientes que vamos a necesitar. 3 cucharadas de agua purificada, 2 cucharadas de glicerina pura, 2 cucharadas de lauril éter sulfato de sodio, media cucharadita de carboximetil celulosa, 1/4 de cucharada de carbonato de calcio, 1/4 de cucharada de mentol y 6 gotas de esencia de menta.
4: Ahora, los utensilios que debemos tener a la mano son una cuchara sopera, una cucharita cafetera, un tazón pequeño de vidrio, un tarro pequeño de plástico con tapa y un batidor de globo. Una vez que tenemos todo listo, vamos al procedimiento.
2: En el recipiente de vidrio, comenzamos vertiendo agua purificada, la glicerina y el mentol. Mezclamos con ayuda del batidor de globo hasta integrar los ingredientes. Sin dejar de mover, agregamos carbonato de calcio y la esencia de menta.
4: Después, incorporamos el lauril éter sulfato de sodio y agitamos suavemente hasta que se disuelva por completo. Poco a poco, añadimos la carboximetilcelulosa lentamente sin dejar de mover, hasta obtener una mezcla homogénea y con una consistencia más sólida.
2: Por último, envasamos la pasta dental en el tarro, tapamos muy bien y etiquetamos con la fecha de elaboración y de caducidad. En este caso, esta pasta tiene una caducidad de 6 meses y rinde aproximadamente 63 gramos o bien 50 mililitros.
4: Es importante que tomes en cuenta algunas recomendaciones de uso. Este producto no debe ser utilizado por menores de 6 años. En el caso de niñas y niños mayores de 6 años, puede sustituir el mentol por esencia de cereza. Si tiene sensibilidad dental, recuerda consultar previamente a tu odontóloga u odontólogo. Para conservar mejor el producto, te recomendamos mantener el recipiente bien cerrado, en un lugar fresco y seco y fuera del alcance de niñas y niños. Recuerda que todos los ingredientes que utilizamos en esta tecnología doméstica pueden encontrarse en establecimientos donde vendan productos de cuidado personal, belleza o cosmética, también conocidos como droguerías.
2: Preparar tu propia pasta dental en casa tiene varios beneficios. Requiere pocos ingredientes, son fáciles de conseguir, tiene certeza sobre su origen y además representa un ahorro económico. Incluso esta receta puede ser el inicio de un nuevo emprendimiento.
4: Anímate a preparar tu propia pasta dental y etiquétanos en Instagram usando el hashtag Tecnología Doméstica Profeco.
2: También puedes consultar esta tecnología doméstica en nuestro canal de YouTube, Profeco TV.
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¡Ole! Buenos días, ¿cómo están, señores, damas y caballeras? Qué gusto, qué alegría, qué entusiasmo me da en el corazón poderles saludar en este viernes fabuloso, viernes 12 de octubre, santo de ángeles custodios, de también de la gente que esté festejando, pues cualquier onomástico, cumpleaños, lo que sea, pues felicidades. Hoy en este viernes 2 de octubre, muchas felicidades. Qué gusto, qué alegría me da poderles decir a todos ustedes

Gracias a mi querido Don Javi, que ya está conectándonos. Muchísimas gracias, Don Javi. Muchas, muchas, muchas gracias por ya conectarnos a través de el 99.3. Esperando que ya tengan su cafecito, su galletita en mano. Vamos a comenzar con esta onda del Climation. Para que todos ustedes sepan qué onda con su Pechation. Así que por favor, por favor, por favor, pongan atención. Y si usted tiene oportunidad, amigo, amiga mía, si usted tiene oportunidad, pues bueno, chiéquele. Chiéquele, chiéquele. ¿Verdad? Ahí está. Chiéquele, señores, porque pues sigue lloviendo en la ciudad de Celaya, Guanajuato. Entonces, hay que verse.

grados en la ciudad de Celaya, Guanajuato. Con esto amanecimos. Lluvias bastante intensas a partir de las 3:30, 4 de la mañana. Yo me desperté 4:10 y estaba lloviendo agua machín, ¿eh? Pero de esas que dices, ¡ala! ¡Ala! Pero bueno, 6:34 estará saliendo el astro solar en la ciudad de Celaya, Guanajuato. En punto de las 6:30 de la tarde caerá el atardecer. Hoy contamos con una buena calidad en el aire. Le invitamos a que maneje de manera moderada. Si es posible, sálgase unos 10-15 minutos antes de lo habitual, porque va a haber mucho tráfico. Yo sé lo que le digo. En Querétaro igual, amanece lloviendo, con 17 grados centígrados a la mínima, 26 la máxima. El amanecer a las 6:32 de la mañana. Las lluvias se presentan temprano a partir de las 4. Y el atardecer a las 6:28. 6:28 estará cayendo el atardecer y cuenta Querétaro con una buena calidad en el aire. Yo lo siento al rato. ¿Que va a haber un trafical en Querétaro? No se diga aquí en Celaya. Sobre San José de Guanajuato. Irrigación. Híjole. La zona centro. Ah, una cosa bárbara. En Cortázar amanecen a 16 grados centígrados, la máxima de 26 para Cortázar. 6:35 de esta mañana estarán amaneciendo. A las 6:30 caerá el atardecer y las lluvias a partir de las 7 cuentan con buena calidad en el aire. Esto en Cortázar, en Salamanca. Mínima de 16 y máxima de 27. Las ráfagas de viento son de 5 kilómetros por hora. 6:36 de la mañana en Salamanca vivirán el amanecer. 6:31 el atardecer. Y a las 7 comienzan las lluvias. Buena calidad en el aire para Salamanca. En Juventino Rosas, la mínima es de 17, la máxima de 26 grados centígrados. 6:35 estará viendo el amanecer. El atardecer lo recibimos a las 6:30. Las lluvias a partir de las 7 y las ráfagas de viento son de 6 kilómetros por hora. Buena calidad en el aire para Juventino Rosas. San Francisco del Rincón cuenta con 17 grados centígrados a la mínima, 26 la máxima, 6:39 el amanecer. A las 6:34 cae el atardecer y a partir de las 7 las lluvias y cuenta con buena calidad en el aire. Y las ráfagas de viento son moderadas, ligeras diría yo, de 3 kilómetros por hora. En Irapuato, 16 como mínima, 27 como máxima. 6:36 viven el amanecer. El atardecer a las 6:32 y después las lluvias con ráfagas de viento de 6 kilómetros por hora. Irapuato cuenta con buena calidad en el aire. En San Miguel de Allende, la mínima de 16 y la máxima de 24. 6:34 viven el amanecer. Las lluvias empiezan a partir de las 5 y a las 6:29 cae el atardecer. Buena calidad en el aire, cuentan los amigos de San Miguel de Allende en Silao, mínima de 17, máxima de 25. Las ráfagas de viento son de 3 kilómetros por hora. 6:37 de esta mañana vivirán el amanecer. A las 6:32 de la tarde viven el atardecer y a partir de las 7 comienzan las lluvias. Buena calidad en el aire para Silao. En Guanajuato, mínima de 15, máxima de 23. Las lluvias son a partir de las 5 de la tarde y las ráfagas de viento son de 6 kilómetros por hora. 6:36 viven el amanecer y a las 6:32 viven el atardecer. Buena calidad en el aire. En León, la mínima es de 17, la máxima de 25. Pronóstico de lluvias a partir de las 6 de la tarde y las ráfagas de viento son ligeras de 3 kilómetros por hora. 6:38 de esta mañana vivirán el amanecer y a las 6:33 el atardecer. Buena calidad en el aire para los amigos leoneses.
Y si usted piensa viajar a la Ciudad de México, contemple los 14 grados centígrados a la mínima, los 23 grados centígrados a la máxima, las ráfagas de viento de 5 kilómetros por hora, el amanecer a las 6:27, las lluvias a partir de las 6 y a las 6:23 el atardecer. Buena calidad en el aire para la gente en la Ciudad de México. Contemple también hoy que el engomado en azul, terminación 9 o 0, no circulan, para que usted tome sus precauciones y no le anden dando gato por liebre. Gracias a la gente que ya se reporta con nosotros y que ya está revisando la frase mañanera. Vámonos con ella, que dice... Dicen ya los saludos. Lorenzo me dice buenos días. Arturo Meléndez, igual buenos días. Rulo Hernández y el Taco Los Primos nos saluda. Muchas gracias, mi Jimmy, Jimmy. Buenos días. Días, bro. Saludos, Pri. El primazo. Al buen Jimi Hendrix. La frase mañanera a cargo de su servidor dice así: los pequeños esfuerzos diarios te llevan a grandes logros. Repito una vez más. Los pequeños esfuerzos diarios te llevan a grandes logros. Los pequeños esfuerzos diarios te llevan a grandes logros. Así de fácil, así de sencillo. ¿Por qué funciona este principio, señor dama y caballero? Porque hablamos de la constancia. La disciplina diaria supera los cambios drásticos, pero de corta duración. El progreso acumulativo, cada pequeño

tiempo. Así que ya lo sabe, señor, dama y caballero. Esta es la frase mañanera. Le mandamos saludos al buen Arthur Gallardo, que ya está conectado desde muy temprana hora. Gracias a nuestro patrocinador de Cajetilandia. Buenos días a nuestros patrocinadores, a los amigos de Cajetilandia Botanas, a los amigos de Pastísima Pizza, Pasta y Pasticho, y obviamente a las Gomas Locas del Rulo Hernández. Muchas gracias a la gente que ya está conectada conmigo. Le damos la más cordial bienvenida y vamos a comenzar con la rola que nos pone bien y de buena, señores, damas y caballeros. Dice...

0: ¡Qué bárbaros! Vámonos a la pausa, señores, y ahorita los empezamos a leer. Recuerda nuestro número de WhatsApp disponible para todos ustedes, el 461-2510-995. Voy a repetirlo, 461-2510-995. Repito una vez más, 461-2510-995. Ahí está el número de WhatsApp, el número de la cabina, 461-6150-995. Pausa y regreso.
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0: conectados, señores, damas y caballeros. Vamos a darle lectura a los mensajes. Me dicen, feliz viernes, Mirulo. Ya por fin es viernes. Sí, ya, ya.
1: ¡Chavales!
0: Por fin es viernes. Dice, dándole lata desde temprano. Dice, le puedes mandar a Nico y a Dani su respectiva recarga de esas perronzonononononas de a
2: 1500
0: para mis hermosas princesas Andy y Majo. Mándales una mega recarga de esas, pero del Mario Bros. Y para Marta, para Ceci y para mi santa madre Cata, una lluvia de cocazos.
3: ¡Órale, cocazo!
0: Y su respectivo...
4: ¡Ya tómate café!
0: ¡Ándele! Dice, para que todos te escuchen de caminito a la escuela, de parte del tío Neto, que tengas un bendecidísimo fin de semana y cotorrea, cotorrea. Gracias, mi estimado Nico, alias el Ismael. Le mandamos abrazo gigantesco. Vamos a ver qué tenemos, DJ, rápidamente. Me dice Arturo Meléndez, dice, buenos días, Nico, Rulo, que tengas un excelente viernes. Te encargo una recarga de esas perronas, de esas de a...
2: 1500.
0: Un vámonos a trabajar.
4: ¡Mañana!
0: Y unos cocazos para mis hijas Diana y Ailef. Muchas gracias.
3: ¡Órale, cocazo!
0: Le vamos a darle a... ¡Y a tazo! Ahí está. A ver, ¿qué más nos dicen de este lado? Déjame ver, porque tengo otro más. Charlie Brown me dice, buenas días, Rulo. ¿Me podrías mandar un ya tomaste café, por favor? ¡Claro! ¡La, la, la!
4: ¿Ya tomaste café?
0: Y una recarga de esos perrones.
2: 1500.
3: Órale, cocazo.
0: Y unos cocazos para Matías y para Carlitos. Y un ya tomaste café para mi esposa.
4: ¿Ya tomaste café?
0: Dile que la amo, pero le tocan sus cocazos. Me dicen por acá, accidente. A ver, tenemos reporte. A ver, mándame al señor helicoiterero. Ok, sobrevolando las calles de la ciudad, nos dicen aquí. Nos marcan, ¿verdad? Nos dicen, nos señalan. ¿Qué? Nos señalan que hay un accidente en la carretera Panamericana arriba del puente de Crespo, en sentido de Celaya hacia Cortázar. Libre la circulación del puente en Crespo. Está más o menos al lado o muy cerca de donde está GKN, si no me equivoco, de Celaya a Salamanca. Por la libre, pues ahí está el accidente. Solo está el carril de la lateral fluyendo. Los tres carriles del puente están pues cerrados en dirección a Salamanca, para que tomen sus precauciones. Allá la gente que nos manda el reporte, mil gracias. De antemano, pues mil gracias a Charlie Brown por este reporte. Vamos a compartir en este momento, siendo ya momento de que la gente empiece a tomar, ¿verdad? Tome sus precauciones. Para los que van rumbo a Salamanca, los que van hacia Cortázar, extremen precauciones, señores, damas y caballeros. Vale mucho la pena que extremen precauciones. Extremen sus precauciones, señores, damas y caballeros, porque no queremos, ¿verdad? Que usted pues vaya a llegar tarde a donde tenga que llegar, ¿eh? No queremos, ¿verdad? Que vaya a llegar tarde usted. A ver, déjame, le mando esta a mi compa, el mamá un algón, porque él va para allá. Ay, para que vayan. Muchas gracias, muy agradecido. Vamos a ponerlas en estado de WhatsApp. pues para que la gente también se entere, ¿no? Muchísimas gracias a la gente que se reporta, gracias a nuestros reporteros de las calles. Muchas gracias, muchas gracias. Vámonos con el siguiente mensaje que me dice que agarre, que me dice no, dice, me dice no, dice no, dice que me agarre, que me dice no, dice. A ver, este es Miguel y Joana Razo. A ver, ¿qué me dicen por acá de este lado? A ver, ponle play.
5: Hola, Rulo.
0: Hola.
5: Buenos días. Soy Adriana de Salamanca.
0: Hola, Adriana.
5: Te quiero contar algo.
0: A ver, échale.
5: Mi hermano y yo me quedo yo solita y mi hermano no se tiene que dormir conmigo, mi hermano.
0: ¿Ah, ya no? Pues está bien, ¿no?
5: Y es un niño grande, ya tiene 12 años.
0: Ah, oh, no manches, es enorme.
5: Mándale unos cocazos y una va a bajar.
0: Órale.
3: Órale, cocazo.
5: ¡A la baja! Hola, Julio, ¿le puedes mandar a mi papá unos cocazos y una va a bajar? Y también un ya tómate café para mi mamá Joana.
4: ¿Ya tómate café?
5: Papá Miguel.
0: Ok.
5: Rulo, ¿le puedes mandar una bola de cocazo a mi familia, a mi mamá Joana, a mi papá Miguel, Miguel y a mi hermano Miguel Rafael y yo Adriana?
0: Pues ándale, pues. Pues ahorita se los mandamos.
3: Órale, cocazo.
0: Ay, quedó complacida la banda. Me dicen por acá, de este lado. Buenos días, hoy sí madrugamos. Saludos a los cuates Cartu y a Mario. Arriba el chiverío.
6: Arriba la chiva.
0: Clara, la. Arriba el chiverío, ¿cómo de que no? Dice, ¿puedes poner lo del diablito loco, por favor? Y mándame un ya tomaste café.
4: ¿Ya tomaste café?
0: Ok, no se diga más. A ver. El diablito loco lo tengo yo lo tengo ahí pendiente, ¿no? El diablito loco lo tengo pendiente desde ayer la tenía pendiente. Ahí está, mira, ahí está.

0: Dice por acá la señorita Azuara, me dice: hola, mi estimadísimo Rulo, muy buenos días. Dice: quisiera que le mandaras unos cocazos a mi papá. ¿Por qué? ¿Qué hizo ese buen hombre o qué?
1: Órale, cocazo.
0: Dice: porque me sacó casi a patadas por tardarme en arreglarme y ponerme bonita. Órale, se mandaré una recarga de Milky.
1: Milky, Milky.
0: Dice: y dile que se tome un café, que no sea así. Que se tome un café para que se alegre este día. Ok.
2: Ya tómate café.
0: Le mandamos un besote a mi querida Alexa Azuara, allá está León. A ver si en el Festival del Globo ahí tenemos el gusto de coincidir. Estaría bien padrísimo. Bien padrísimísimísimísimo. Me dará mucho gusto saludarles. Vamos a poner una canción a tu papá de su época, de cuando estaba bien chavo. Chavo. O sea, era un niño cuando le escuchaba esta rola.

0: dicen por acá?
1: Marce Michael Jackson.
0: Que si les puedes poner, por favor, el rap del Rulo. Muy buenos días desde Guanajuato. Saludos. ¿Y ya tomaste café? ¿Ya andamos en esto?
2: ¿Ya tomaste café?
0: Me dicen por acá.
3: Buenos días, Rulo. Buenos días. Saludos desde Guanajuato. Le puedes mandar un saludo a mi esposa Lulu, a mis hijos Ángel y Estefanía. Y una recarga de 1500.
4: Chachacho. 1500.
3: Ellos quedaron preparados para la escuelita y yo voy directo al trabajo. Saludos, Rulo, buenos días.
0: Ya dijo. Me dicen por acá, buenos días, Rulo. Mándale un saludito a Toñito y también para Chispita. Diles que su mamá los quiere mucho y que le echen muchas ganas a la escuela. Mándales unos cocazos.
4: Órale, cocazo.
0: Y arriba las batas del Goku, las patillas del Goku. Ahorita van a traer ya todas las mujeres las botas del Saiyajin. Dice, ¿ya tomaste café para su papá?
2: ¿Ya tomaste café?
0: Su papá Antonio dice que está bien sazonado.
5: Buenos días, Rulo. ¿Me puedes mandar una recarga para mi papá, una para mi mamá y unos cocados para mi hermana? Gracias. ¿Me puedes poner la canción del 6-7?
0: El 6-7.

0: Me dicen, hola, muy buenos días, espero que estés muy bien, excelente fin de semana, saludos para todos, y aquí reportándome y esperando tu frase mañanera para compartirla, y gracias, adiós, ya es viernes y ya me llegó tu frase, muy buenos días, muchas gracias. Muchas gracias a Magdalena Álvarez, le mandamos un abrazo, me dice Adolfo Loria, good morning, buenos días, mi querido Adolfo, ¿cómo estás? Buenos días.
1: Hola, Rulo, buenos días.
0: ¿Qué onda? ¿Cómo
1: ya
0: estás?
1: Es viernes.
0: Ya, por fin.
1: Bueno, y yo me voy a la Alborada.
0: Ándale.
1: No sé ni qué es eso, pero voy a... Ya, aquí hay que andar de...
0: De argüendero.
1: De arriba para abajo. No me acuerdo cómo se dice la otra palabra.
0: Argüendero.
1: Bueno, te voy a contar un chiste.
0: A ver.
1: ¿Tú sabías que el 50% del aguacate
0: es agua?
1: ¿Agua? ¿Y tú sabes cuál es el otro?
0: Cate.
1: 50%. Cate. Rulo, ¿me podéis poner una canción, por favor? Que se llama... fue la misma de ayer, es que no la escuché. Pero bueno, ahorita te mando cómo se llama la canción.
0: Órale.
1: Unos cocazos para mi mamá y para mí, y otros cocazos para mis primos, o sea, están bien dormidos.
2: Órale, cocazo.
1: Soñando. Es que no quedan en primaria. Bueno, adiós, buen día.
0: Traes puro.

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2: Ojo, dice, van con tu, obvio, como las botanas de Cajetilandia, ¿verdad? Así. Le mandamos el saludo enorme al buen Arturo Gallardo de Cajetilandia. Me dice, buenos días, Quichitón, que tengas un buen día, Rulo. Amanecer lluvioso, y sí, amerita café. Café y un pan. Días, días. Hello, good morning. ¿Quién habla?
3: Carlito.
2: ¿Qué pasó, Carilito? Si yo digo buenos, tú dices.
3: ¡Día!
2: ¡Sí! ¿Qué pasó, amigo Carlitos? ¿En qué te puedo yo servir el día de hoy?
3: ¿Me puedes mandar una lluvia de cocazos para mi mamá?
2: Órale.
4: Órale, cocazo.
2: ¡A la baja! ¿Y para ti?
5: ¡A estudiar!
3: ¿Y me puedes mandar 13 cargas de Milky?
6: 1500.
2: Ahí van.
3: Gracias, Rulo. No, bueno. Oye, ¿me puedes parar una canción?
2: ¿Cómo? ¿Cuál quieres?
3: Una de Oliver Tree.
2: Oliver Tree, ok. Ahorita te buscamos algo de Oliver Tree. Porque sí tenemos. Muchos nos piden.
3: ¿Sabes qué?
2: No, no.
3: La de Oliver Tree, de la de Oni, Noni, Noni, Noni, Noni.
2: Normalmente nos piden Life Goes On de Oliver Tree. Normalmente.
3: Esa fue.
2: Órale, va, Carlitos, cuenta con ella.
3: Bye.
2: Chao, Carlitos. Bueno, pues ahí está. Antes de irnos con música, porque pues hay una canción bien bonita que quiero poner. La neta sí la quiero poner. Pero antes de ponerla, me gustaría, ¿verdad?, que una persona nos marcara al teléfono de cabina e hiciera esta reflexión el día de hoy, a muy temprana hora para todos nosotros. Así que vamos a ver si esta es la llamada. Hello, buenos días, ¿quién habla?
7: Hola.
2: Bueno.
7: Soy
2: de Volato Leila. Vengo.
7: Soy Leila.
2: ¿Qué pasó, Leila? ¿Cómo estás? Buenos días.
7: Buenos días. Ya hacía mucho que ya te quería marcar, pero como mi escuela está muy cerca, como unos 20 minutos,
2: ajá,
7: no te he podido marcar y tú no me contestas.
2: Ay, ¿me disculpas por sí, no poder contestarte antes?
7: Uh-huh.
2: Pero mira, hoy es un día tan especial. Hoy es un día muy especial. ¿Me repites sí, tu nombre, por favor?
7: Leila.
2: ¿Así, tal cual? ¿Leila?
7: Sí.
2: ¿Y con quién estás el día de hoy, Leila? ¿Quién está cerca de ti?
7: Estoy con mi papá y con mi mamá.
2: ¿Cómo se llama papá?
7: Omar.
2: Omar. ¿Y mamá?
7: María.
2: María.
7: María.
2: María. Vamos a dejarlo en María. No, María.
7: Sí.
2: ¿O es María de la Concepción del Sagrado Corazón de Jesús del Santo Niño Doctor?
7: No.
2: No, no, no sabes. No sabes. No, si es nomás así, María. Mamá, si eres esa señora, dice. Ok, Leila. Fíjate bien, antes que nada, quiero agradecer tu llamada el día de hoy. Y hoy tú me vas a ayudar. Ok, ¿puedo contar contigo?
7: Sí.
2: Tú vas a ser el día de hoy la voz que le habla a los niños. Y tus papis, ojalá puedan hacerlo esto con nosotros, ¿ok?
7: Sí.
2: Los voy a invitar. Mi querido papá Omar, mi querida papá María, pequeña Leila, a que cierren sus ojitos, en caso de que estén en casa aún. Si tú vas manejando, papá o mamá, tú sí no cierres los ojos porque, pues algo puede pasar, ¿no? A menos de que esté estacionado, ¿no? Entonces, quiero que mi querida Leila, inhales y exhales lentamente. Cualquier expectativa o preocupación el día de hoy, papá Omar, papá María, Hoy se va. Respira. Una vez más, Leila. Venga. Sigue respirando con calma. E intenta repetir lo que yo digo, ¿ok, Leila? Atento, papá Omar, mamá María, Leila. Quiero que digas lo siguiente. Mi cuerpo se siente en paz.
1: Se siente en paz.
2: En calma y en gratitud. Y en gratitud.
1: Y en gratitud.
2: Recibiendo grandes cantidades de dinero.
1: Recibiendo grandes cantidades de dinero.
2: Soy un merecedor a la abundancia.
1: Soy un merecedor a la abundancia.
2: Por derecho divino.
1: Por derecho divino.
2: Me es fácil.
1: Me es fácil.
2: Atraer dinero a mi vida.
1: Atraer dinero a mi vida.
2: Y multiplicarlo con cada gasto.
1: Y multiplicarlo con cada gasto.
2: El dinero me ama.
1: El dinero me ama.
2: Ama mi negocio.
1: Ama mi negocio.
2: Ama mi familia.
1: Ama mi familia.
2: Ama mi emprendimiento.
1: Ama mi emprendimiento.
2: Ama mi empresa.
1: Ama mi empresa.
2: Ama permanecer con nosotros.
1: Ama permanecer con nosotros.
2: Sané toda creencia limitante.
1: Sané toda creencia limitante.
2: Y vivencia que alejaba el dinero.
1: Y vivencia que alejaba el dinero.
2: Ahora estoy acostumbrado o acostumbrada.
1: Ahora estoy acostumbrado
2: recibirlo constantemente.
1: A recibirlo constantemente.
2: De distintas fuentes positivas.
1: De distintas fuentes positivas.
2: Antes de terminar, me gustaría que inhales y exhales, mi querida Leila, papá Omar y papá María. Y exhales lentamente cualquier expectativa o preocupación que tengas y pongas tu palma en el corazón y repitas después de mí. Lo permito.
1: Lo permito.
2: Y me abro a recibirlo.
1: Y me abro a recibirlo.
2: Gracias, gracias, gracias.
1: Gracias, gracias, gracias.
2: Vuelve a respirar lentamente, inhala y exhala. Cualquier preocupación, cualquier expectativa que te haga daño, y repite con tu mano en el corazón nuevamente: lo permito.
1: Lo permito.
2: Y me abro a recibirlo.
1: Y me abro a recibirlo.
2: Gracias, gracias, gracias.
1: Gracias, gracias, gracias.
2: Mi querida Leila, papá Omar, papá María, dejemos de pensar en esos problemas, esas preocupaciones al despertar, cuando tomamos el celular en la mañana. Hay que despertar con otro chip. Hay que ser agradecidos por la familia que tenemos, por dormir en una cama calientita, Leila, por poder abrir el refri y verlo lleno o casi lleno. Por poderte bañar con agua calientita, por tener una escuela increíble, unos papás maravillosos. Hoy te quiero invitar, papá Omar, mamá María, a que abras ese campo energético y que decidas recibir esa riqueza y esa abundancia, esas buenas noticias, esa prosperidad, salud y amor y todo lo bueno que tiene el Creador del Universo para ti. Hay que agradecer por este nuevo día, que está lleno de posibilidades, oportunidades y abundancia. Y como dice la frase mañaneira, los pequeños esfuerzos diarios te llevan a grandes logros, porque construyen hábitos sólidos y resultados acumulativos a lo largo del tiempo. Mi querida Leila, ¿estás por ahí, Leila? ¿O ya te dormiste? ¿Leila ya se fue? ¿Se nos fue Leila o qué? ¿Dónde estás, Leila? Leila, quiero que, si estás, ¿puedes tomar en la mano a tus papis? ¿A cualquiera de los dos? ¿O a los dos, si se puede? ¿Sí puedes? Ok, Leila. Quiero que les digas a tus papás lo siguiente, ¿ok? Mamá y papá.
5: Mamá y papá.
2: Gracias por todo el esfuerzo que haces día con día.
5: Gracias por todo lo que haces día.
2: Hoy reconozco el esfuerzo que haces por mí y por nuestra familia.
5: Hoy reconozco el esfuerzo que haces por mí y por toda nuestra familia.
2: Hoy doy gracias.
5: Hoy doy gracias
2: por ser su hija.
5: Por ser su hija.
2: Prometo.
5: Prometo.
2: Cuidar todo lo que me dan. Y valorar todos sus esfuerzos día a día. Gracias por ser esos increíbles papás. Hoy quiero que sepan que los amo con todo mi corazón. Y si puedes darles un abrazo y un beso, por favor. Mi querido papá Omar, mi querida mamá María, hoy quiero que sepan que están haciendo un gran trabajo y que hoy deseo que su familia tenga un increíble día. Sigan siendo esas personas esforzadas, esas personas buenas que llenan de valores, de virtudes a sus hijos, en especial a Leila. Sigan teniendo esa complicidad y no se olviden nunca el uno del otro. Son un gran equipo, no lo duden nunca. ¿Cómo, perdón?
5: ¿Puedo cantar
2: un chiste
5: ahorita?
2: Órale, sí, tú dale, tú rompe el feng shui de esto.
5: Había una vez un león
2: que se comió un jabón, pero
5: es
2: una... Ay, vi que a Leila eres tremenda, Leila. Oye, ¿tú sabes qué hace un gato a 100 kilómetros por hora?
5: No.
2: Hace miau. Oye, Leila, ¿tú sabes qué sonido hace un pez cuando se cae de un segundo piso? ¿No? Dice atún. Te mando un abrazo, Leila. Que tengas un bonito día. Gracias, Leila, y a toda su familia que hoy nos acompañaron y nos hicieron parte de este día. Vámonos con esta canción. Es nuevecita. Suena entre gruperra y no. Pero sí la quiero poner. ¿Qué no? ¡Ah! ¿Por qué no? No, no puedo. Es la nueva de Arjuna. Es la nueva de Arjuna. ¿No? Oh, puedo poner otra. Quiero poner una de Arjuna. No me importa. Esta. Que pegue. Simón. Esa que se sienta. Le mando un saludo a mi querida Puchu.
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0: Mira, hablando de gatos, miau, miau. Saludos a mi querido John Torres, que dice: buenos días, amigo. Por favor, ¿me puedes mandar un saludo a Marifer y también para Annie? Ya que se apliquen, que no se quieren levantar para ir a la escuela y la otra a trabajar. Mándales una lluvia de cocazos y un ya tomaste café y una recarga de Milky. Órale, a ver.
1: Milky.
0: La recarga de Milky.
2: Órale, cocazo.
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0: Sí, diga, ¿con quién tengo el gusto?
4: ¡El gusto!
5: ¡Hola!
0: ¡Hola! ¿Cómo estás? ¿Quién habla?
5: ¡Emanuel!
0: ¿Qué pasó, Emanuel? ¿Cómo estás, Emanuel?
5: ¿Te cuento un chiste?
0: ¡Dale, dale, dale! ¡Échale, échale, échale!
5: ¿Qué le dice un pollo a otro pollo cuando está enojado?
0: Le dice: tu mamá es un nugget. No.
5: ¡No!
0: Le dice, le agarra y que le dice, no, dice, no, dice, y cuando le agarra le dice, no, dice, le hace pío, pío.
5: ¿Te lo digo?
0: Sí.
5: Caldito sea.
0: Está muy enojado entonces. Caldito seas. Ay, gracias, Emanuel.
5: Soy el hermano de Manuel.
0: ¿A ese otro hermano? ¿Tú cómo te llamas? Tú eres el hermano de Emanuel.
5: Gabriel.
0: Tú eres Gabriel. Gabrielito, ¿cómo estás? Gabrielito, ¿cómo estás?
5: Bien.
0: ¿En qué te puedo servir, Gabriel?
5: ¿Me pone una canción? ¿Me puede poner una canción, por favor?
0: Que no hable de amor. Quiero. ¿Cuál quieres?
5: La de queso
0: y tortilla. ¿La de queso y tortilla? A ver. La de queso y tortilla. Ok. Bambi. ¿Qué dice la señora que está ahí? ¿Qué dice? Que agarre y que le dice, no, dice que me dice, no, dice, es que le dije la dice, no, dice.
5: A ver, te voy a decir una pregunta sin respuesta.
0: A ver, échale.
5: Si el aceite de coco se hace de coco, y el aceite de oliva se hace de oliva, ¿de qué se hace el aceite de bebé?
0: Ay, no sé. Diría un amigo. Diría un amigo.
6: No sé, bebé, no sé.
7: No sé. No sé, no sé.
0: Oye, muchas gracias. Lo voy a investigar, lo voy a investigar. Cuídate mucho, Emanuel y Gabriel.
5: Me puede también. Gracias.
0: Pues, cuídate, vámonos. Dice: buenos días, Amix. Híjoles, ando medio sentido con mi Amix, ¿eh? Como que danzando con el enemigo. Ay, fue muy incómoda ver tu historia de ayer, ¿eh? Pero bueno, muy incómoda, muy incómoda. Dice: es el año de los Gemifit. Ya nos vamos a Pilates. Ok, muy bien. Uy. No, pues qué padre. Si te vas con quien te vi, qué padre, wow. Si ya somos twins del ejercicio. Ay. Sí, pues chamba es chamba, ¿qué te digo? Sí, también yo. Chamba era chamba. Pero bueno, le mando un abrazo a la maeta Mel Isa, que ya es Geminine Fit. ¿Eh? Ya es twins. Ay, qué palabra tan. Ay. Ay. En fin. ¿En qué te puedo yo servir, amiga? Gemini. En inglés. Man, gracias. Yo silencié un poco tu historia ese día. Tu vida. solo silencia un poco tu vida. Para evitar ver cosas que no quiero ver. Personas que no quiero ver. Pero a ti te quiero con todo mi corazón, ¿eh? Eso no lo olvides. Y a Leito Chopecho también. Bueno, ¿quieres alguna canción ya que andas por aquí? O nada más vienes a restregarme en la cara tus historias. Gemini. Dice, ¿se lee en inglés? Gemini. Ok. Dice, no, así mero, ya me bajaré. Ok, te cueme también, que tengas un bonito día. Gracias a la maeta Melissa, que tenga un bonito día. Ya me voy a la pausa. 7:04, muchas gracias a mi tío Don Javi. Ya llegó el Misael. Ahora sí, ya llegaron las donitas, porque es viernes. ¡Sí!
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2: Si diga, si yo digo buenas, tú dices.
3: ¡Día!
2: ¡Eso! ¿Cómo está? Buenos días.
3: Buenos días, Rulo.
2: ¿Qué onda? ¿Cómo estás? ¿Quién habla?
3: Santiago.
2: ¿Qué pasa, Santi? ¿Cómo andas? ¿En qué te puedo servir, Santiago?
3: ¿Me podrías dar una lluvia de cocazos a mi hermana?
4: Órale, cocazo.
5: ¡A estudiar!
3: Y las mañanitas, porque también va a cumplir años el 12.
2: Espérate, ¿el 12 de qué?
3: De octubre.
2: Ah, no manches, también tú, faltan 10 días. No seas adelantado, no seas atascado, hombre.
6: Se ve que sí le sabes, Luisito.
2: Ay, de veras, Santiago, ¿eh? Faltan 10 días, hermano. 10 días. O si es el próximo lunes.
3: No, porque yo también cumplo años el 31.
2: A ver, matemáticas. Matemáticas de primero de primaria. Hoy estamos a 2. ¿Sí o no? El día 12 es día de Nuestra Señora del Pilar. Y es el encuentro de dos mundos. El Columbus Day.
3: Sí.
2: ¿Simón o no? ¿Tú sabes qué pasó el 12 de octubre?
3: Es el Día de la Raza.
2: ¿Pero tú sabes por qué?
3: No.
2: Día de la Raza. Tú... Hijos. O sea, sí, pues, pero ¿tú sabes por qué es importante el 12 de octubre, pues?
3: No, no sé.
2: No, pues yo tampoco, por eso te preguntaba. Ah, fue la llegada de Cristóbal Colón. Pero bueno, estamos a dos, ¿no? ¿Estás de acuerdo?
3: Sí.
2: ¿Cuántos días faltan para llegar al día 12? ¿Qué es el cumpleaños? 10 días. Y tú estás como Peña Nieto que me dices, no, pero es que antes yo cumplo años. ¿Qué día cumples años tú?
3: No, yo no cumplo antes, yo cumplo después.
2: Por eso, ¿cuándo cumples años tú?
3: El 31.
2: Es el último día, es el día del jabalín. Entonces, ¿sí o no? De San Alonso. Entonces... Faltan muchos días para el cumpleaños. El lunes le mandamos sus mañanitas a tu hermana, ¿no? ¿Cómo ves?
3: Sí.
2: ¿Te late o no te late?

0: tu hermana? A ver, platícanos.
1: Unas fábricas.
0: ¿Una fábrica de qué? ¿De juguetes?
1: Ajá, algo así.
0: Ok. ¿Y qué más?
1: Ya es todo lo que sé.
0: Bueno, pues yo digo que estás a muy buen tiempo. Tienes 10 días para comprarle algo a tu hermana. No seas ingrato.
1: Sí.
0: Y tu hermana y tus papás tienen 29 días para comprarte a ti algo, carnal. ¿Sí o no?
1: Sí.
0: Ahí está, entonces póngase las pilas, mi chavo. Te mando un abrazo.
1: Hola.
2: Vamos a hacer fiesta de Halloween.
0: ¡Vámonos! Ya tengo mi disfraz, carnal.
2: ¿De qué?
0: de presidiario. Ahora voy a andar de naranja. Ahora sí.
2: ¿La moda?
0: Ya traigo el look, ya traigo la barba y los tatuajes, mi hermano. Ya tengo la cara de rufián y el color cartón mojado. La bronca va a ser que si me ven en la calle, sí me van a trepar. ¿Cómo?
2: Acá te esperamos en Guanajuato.
0: ¡Órale! Ya dijo que ni, pero neta, ¿eh?
2: Y 1 de diciembre. ¿De octubre?
0: No, pues en diciembre sí, no creo alcanzar a llegar.
2: ¡Órale!
0: ¡Cuídate! A ella se le fue la señal así como cuando se saltó en el 31 de diciembre. Se saltó octubre y noviembre. Ay, Dios. Ay. Me cae que sí. Me cae que sí. ¡Qué bárbaros! ¡Qué bárbaros! Le mandamos saludos al 2323 VRA, que seguramente nos anda escuchando. Muchas gracias. Le mandamos. ¡Ah, mira nada más! ¡Mira nada más! ¡Ah, caray! ¡Ay, Dios! Ya me había espantado. Yo dije, ¿ahora? Ya me había emocionado. Le mando un saludo a mi querida Güereja y a sus pequeñas princesas, a mi tocaya Eugenia, que nos andan escuchando, que ya se van al cole. ¿Cómo están, princesas? A ver, una rola como para su mamá, así toda fresa. Vamos a ponerles. Ah, ya sé cuál. Esta, mira. De mamá fresa. Esta. Y de niñas así, de niñas bien. De imagen de escuela.

Vámonos a la pausa, porque sigue lloviendo. Me encantaría que me dijeran si sigue lloviendo. En Celaya sé que sigue lloviendo.

0: Pero en otras ciudades, ¿está lloviendo? Díganmelo.
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0: Estamos de regreso, perdón. Le mando un saludo a mi hijo Chinorris y a mi hijo Luis Arturo que nos andan escuchando. Muchísimas gracias. Perdón por la llamada. Es que estaba yo aquí en el teléfono. Me dice Mariana, me dice, Rulo, ¿me podrías poner a Marianito la de Bonito? De Jarabe de Palo, muchas gracias. Dice, ya le dimos, me encanta a la frase mañanera. Y si le puedes dar una recarga de Mario a mi querido Mariano, claro, la. Que tiene un despertador nuevo en su cuarto. ¡Wow! ¡Qué chido! Y está. Y ya te escuchamos muy temprano. ¡Ah, qué padre! Muchas gracias. ¿Crees que me puedas poner un a estudiar? Porque no se quiere levantar. ¡Órale, Mariano!
1: ¡Órale, cocaso!
2: ¡A estudiar!
0: ¡Órale, Mariano! ¡Ya levántate! ¡Ya levántate! Porque ahí viene tu rola, carnal. Ah, no sé,
3: niña, ya levántate. El Rulo ya va a poner tu canción.
0: Sí, ya, espérate. Y nos están escuchando mi querida Maricruz y Miel.
4: Hola, Rulo, ¿cómo estás?
5: Todo me
4: Buenos días.
5: Bonito.
4: ¿Me puedes poner una canción, Rulo? ¿Me puedes bonita poner mañana, la canción de...
5: La cama.
4: It's

0: Me dicen, cotorrea, dice, good morning por la mañana, me quiero Rulo, por favor, podrías mandar un saludo para Santi, que ya se va despertando con tu programa, dice, le mandas una recarga de esas perronzononas de Milky, y si le puedes poner la canción de la Soda Pop, dice también, un saludo para mi mamá, para la maestra Anita, que ya anda, pues, muy preparada, y anda muy bonita para irse a su trabajo, con su respectivo, ¿ya tomaste café?
1: Ya tomaste café.
0: Y para mí un cállate perro.
2: Ya cállate perro.
0: Feliz viernes para Juan Pablo. Le mandamos un abrazo, Juan Pablo. Que tengas un excelente y extraordinario día, brother. De verdad, mil gracias. Gracias Juan Pablo y a toda la gente que pues se va sumando a este bonito programa. De verdad, mil gracias. No saben lo bonito que es leerlos día con día, de verdad. Dice, buenos días, Rulo. Desde Salamanca, la ciudad más radioactiva, que no ha salido el sol, pero tampoco está lloviendo. No, y va a estar así nublado, ¿eh? Salamanca va a estar nublado. Y ojo, ¿eh? Les dijimos que hay un accidente. Para la gente que va para qué lado, hay un accidente a la altura de GKN en el puente. Solamente está a la lateral, para que tomen precauciones. La gente que va para Cortázar y esos lugares, tome sus precauciones, salga de verdad el día de hoy con mucha precaución. Está mojado, estuvo lloviendo, entonces, híjoles. Ahí le encargo. Diego, me dicen, buenos días, buenos y frescos días, Rulo. ¿Podrías ponerme las mañanitas a mi hijo, Aarón, a las 6:30? No manches. Talazo. Dice, hoy cumple 15 años. Ok. Hoy cumple 15. Ahorita le mandamos un saludo. Dice, de parte de su mamá y su papá y de su hermano y unos cucazos. Dice, yo ya tomaste café para su papá y pone la canción de Mis Héroes. Dice, buenos días, mi querido Rulo. Que tengas un gran día. Gracias por el reporte del accidente de la carretera Celaya-Salamanca. No, pues de nada, brother. Dice, ya sé por qué dijo mi líder que llegaría tarde. Mira, este amanecer tan fresco, atentamente, tu amigo el último Oaxaco. ¿Me puedes ponerme la canción de Malvicho de los fabulosos Cadillacs, por favor? Ahorita vemos, brother. Déjame ver dónde está el saludo, a ver si puede salir el saludo. ¿Qué onda? ¿Cómo estás, mi queridísimo Aarón? Ya sé que estás cumpliendo 15 años, soy tu amigo Rulo Hernández. Te mandamos una recarga de esos de Milky. Obviamente un saludo de parte de tu mamá, de tu papá y de tu hermano. Ellos te mandan unos cocazos y alguien de ahí quiere ya un... ¿Ya tomaste café? Para tu papá. Te vamos a poner la canción de Mis Héroes, de Ellos Aprendí, de David Royce. Saludos, soy tu amigo Rulo Hernández y órale, cocazo. Ahí está el saludo para él. Ahí salió grabado. Grabado el saludo porque seguramente ya no lo va a alcanzar a escuchar en vivo. Y pues de antemano, pues una disculpilla, ¿no? A la gente que a veces no alcanza a escuchar sus saludos en vivo. De verdad, una disculpa, pero pues ya ven que luego tenemos hartas llamadas. Hartas llamadas. Me dice, muy buenos días, Rulo. Hoy se nos pegaron las sábanas, vamos, caminito a la escuela, ¿me podrías mandar unos cocazos para mi mamá y para mi hermana también? Y un ya tomaste café para mi mamá, saludos y bendecido día, bendecido fin de semana, dice ya.

0: Buenos días, Rulo. Dice, habla Betsy. ¿Ya tomaste café? En eso ando.
1: ¿Ya tomaste café?
0: ¿Podrías mandar un saludo en esta siguiente lista para los personajes? A mi hombre Ulises Araiza, a mi crío Esteban Ali, a mis amigas Yajaira, Lucerito, Erika Laguna, que por cierto ya no la hemos escuchado. ¿Quién sabe dónde anda? A la doctora Margarita, dice, por fin es viernes y ya aprovechando una recarga de Milky y el respectivo cocazo para mi crío, la recarga para ellas y el ya tomaste café para la doctora. Gracias, Mirulo. Bonito fin de muchas gracias, Betsy. Te mandamos un abrazo. Me dicen, hola, Puchu. Dice, mándale saludos a Santos. Una recarga de Mario. Simón, a ver, mi Santos. Échale, mi Santos. Dile, por favor, que estamos muy orgullosos de él, que está trabajando muy bien y muy bonito en la escuela, por favor. Claro de que sí, Santos, qué gran trabajo estás haciendo, ¿eh? Y quiero que escuches cómo tu mamá canta esta canción, porque no saben, es una cosa bárbara. Bueno. Hola, buenos días, ¿quién habla?
2: Soy Romina.
0: Hola, Romina, ¿cómo estás? ¿En qué te puedo servir, Romina?
2: ¿Me puedes poner la música de Velocidad de Santos Bravo, por favor?
0: Velocidad, ¿verdad? Ese ya la tengo aquí, ya está casi para salir.
2: Y un saludo para mi mamá y mi primo y mi hermano, por favor.
0: Ok, cuenta con ello, cuenta con él. Tu canción es la siguiente, porque ya la tenía ahí pausada.
2: Gracias, bye.
0: Que tengas bonito día. Mira Santos, cómo canta tu mamá. Hombre, si vieran cómo canta mi Puchu. Hombre, una cosa bárbara. Dice Rulo, buenos días. Vamos por unos tacos de tripita al Sebas. Vámonos. Que no se te antoja ahorita. Sí se me antoja, hoy es viernes. Ah, pero es que sí, sí he garnachado. La verdad es que le he fallado a la dieta.

qué buena canción. Ay, mi Puchu. Y si vieras a tu mamá, mira, hay una canción que Santos, si me estás escuchando, es Godínez Gallegos, ¿verdad? Si no me equivoco. Santos, tu mamá luego se alocaba y se aventaba esta rola en la batería. ¿Te acuerdas, Puchu? Híjoles. Mira, ya nos cantó algo.

0: Sí, diga, ¿quién habla?
1: Hola, buenos días, Rulo.
0: ¿Qué onda? ¿Quién habla?
1: Adrián.
0: ¿Quién?
1: Adrián.
0: ¿Qué pasó, Adrián? ¿Cómo estás? ¡Qué milagro, Adrián!
1: Bien,
0: bien contento, Adrián, de escucharte. ¿En qué te puedo yo servir, brother? ¿Cuál quieres? ¿Cuál?
1: La de Corro Pocoyo.
0: Órale. Va. Te la pongo. Vale. Cuídate mucho, brother. Que tengas un bonito día.

0: Buenos días, Bruno. Excelente viernes. Dice, hoy solo vamos caminito a la uni. Écheme una recarga de Goku y la canción, por favor, me dice el Miguelón. Me dicen, hola, mi Bruno, muy buenos días. ¿Podrías mandar unos cocos para mi hija Yolotzin? Y mándale un ya tomaste café. Dice, hola, mi Rulo, buenos días. ¿Podrías mandarle un su casa a mi hija Yolotzin y una recarga para tomar café? Simón.
1: Es una carrera, corre porque él
0: Simón.
1: Quiere llegar la primera. Corre poco yo, pero con cuidado. No rompas el coche y te quedas rezagado.
0: Sí, diga, bueno, ¿quién habla?
2: Hola, Lulo, buenos días.
0: Hola, buenos días, ¿quién habla?
2: Ale, soy yo, Andrea.
0: ¡Ay, qué gusto saludarte! ¿En qué te puedo yo servir?
2: Me pones la canción de queso tortilla.
0: ¡Órale! Te la pongo enseguidita de esta rola del Pocoyo. ¿Te parece bien?
2: Y unos cocosos para mi papá.
3: ¡Órale!
0: Ahí está.
2: ¡Hola, gracias!
0: De nada. ¡Qué bonita!

a mi hija de 1500 unos cocazos para que despierte y un órale a la escuela. Y que tenga un bonito día y que la amo mucho. Es Renata Saraí del Instituto Luis Martín de León.

0: Ok, ya me tengo que ir a la pausa. Ya ahorita regresamos porque tenemos promoción para la gente de Celaya y los alrededores.
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0: ¡Eso! Ah, muchas gracias. Listos y conectados. Gracias a mi querido Misael allá en los controles y muchas felicidades al ganador de la promoción de Pastísima. Gracias a mi querida Arqui y a toda la banda. Me dice, mándale una recarga de 1500 a mi esposa Ana Karen Telles, que se siente mal de la panza, que se mejore pronto y pues ya está hambre, que le vaya a dar hambre. Ok, bueno, buenos días. ¿Quién habla?
1: La que te mandó este chiste del tamalito.
0: ¿Cómo estás? Está bien bueno ese chiste.
1: ¿Qué animal tiene más dientes?
0: Ah, ya sé. El tiburón.
1: No, el ratón Pérez.
0: Es el ratón de los dientes. Nah, yo ahora sí me la aplicaste. Oye, ahora sí no me la sabía esa.
1: ¿Puedes poner una recarga de 1500?
0: Clara, la. ¿Qué más, hermosa?
1: Tu canción.
0: ¿Tu canción? ¿Qué canción vas a querer?
1: ¿Puedes sonar la de las guerreras del K-pop?
0: ¿La de Dorada o cuál?
1: La de Dorada.
0: ¿En inglés o en español?
1: En español.
0: En español, órale. Va que va, cuenta con ella. Te mando un abrazo, preciosa. Que tengas un bonito día. Me dice, hey, ¿qué onda? Noemí Paredes me dice, no manches, no me saco la canción de queso y tortilla, queso y tortilla. Le mandas, por favor, un saludo a mi compa Toño de la farmacia de la Cruz. Estoy 100% segura que te está escuchando.

0: Dice Rulo, mándale un saludo a Eva María, que es la señora que me ayuda en la casa. Dice, no sé, yo qué haría sin ella. Pues seguramente el qué hacer, mi reina, porque... Dice, te andamos escuchando. Que le invite a desayunar, señora Eva María. Porque si no, Eva María se fue haciendo el aseo a mi casa. Pausa y regreso.
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ya casi. Bueno, pues ya conectados me dicen, buenos días, un saludo para Romina, que ya se va a la escuela y, si le, y que se porte bien. Y le pones una rolita, por favor. Ya le pusimos la de las guerreras, la de Dorada. A Lucianito, una felicitación con las mañanitas. Clara, la...

0: tan. Me dice mi hermano, dice, ahí te va un chiste que no sé si ya te lo mandé. Dice, ¿cómo se llama la mujer que puede leer letras chiquitas? Pues se llama Lupita, dice. Dice, ahí te va el pilón, dice mi hermano. Dice, ¿por qué los coreanos no cantan el himno nacional?
1: Porque lo corean. Ah, no, bueno.
0: Eso de que se vaya al pádel. Trae buenos chistes, trae buenos chistes. Ese sí estuvo bueno. Le mando un saludo a mi carnal. Dice, ¿ya tomaste café? Scarlett, esto preciosa. ¿De eso ando, bebé? ¿Qué es? Es yogur y avena, ¿verdad? Provechito. Dice, sí hay que tratarla bien, si no se me va, dice mi chimalita. Dice Lupita, dice la hija, dice, se ven bien buenas, están buenísimas. Y el café que hacen, no sabes. Dice, no puedo andar con... Dice, no, pues anda con todo mi hermano. Ya sí. Ha mejorado mucho sus chistoretes. Ha mejorado mucho. Definitivamente. Esta canción es para Lucianito. Venga, Lucianito.

Eso. Saludos para Julia y a su papá Lalito Trejo. Dice, buenos días, gordito, chulo, hermoso, precioso, sabroso, ser de luz, sexoso. Qué precioso chiste, me dice el Beto. Pero mándale en audio.

0: ya tenemos chiste del Beto Bell.
1: Ay, no, gordo, es que sí.
0: ¿Es que qué?
1: Es que luego se proyectan todas y quieren salir así. Ay, sabes que soy la única. Yo soy, pero bueno. Tú sabes a quién le hablan las ballenas cuando se sienten un poquito gorditas. A los del fitness.

0: Ay, se lo voy a mandar a mi hermano. Ay, es muy buen chiste, déjaselo, mando a mi carnal. ¿Dónde está mi hermano? Aquí está.
1: Chiste, chiste. ¿Tú sabes qué le dijo uno pal a otro nopal?
0: No. ¿Qué le dijo?
1: No, pale, sigue, sigue. No, pale, sigue, sigue. Saluditos.

0: Buenos días, bro.
1: ¿Qué onda?
0: Cotitas como es.
1: ¿Qué? ¿Qué?
0: En poner el gato volado.
2: A ver, yo soy travesto.
1: ¿Qué?
0: Buenos días, bro. Tú sí no te cotizas como el George en poner el gato volador. Felicidades.
2: Pero yo la que no pongo la de superestrella. En los dos. En los dos cabe la maldad. A ver, me dicen por acá. A ver.
3: Te saludo a mi mamá.
2: ¿A qué?
3: A mi hermano Kenia.

0: la canción de las guerreras K-pop.
1: De las guerreras K-pop.
2: Ok.
1: A ver. No, ya audio ya no tengo, ¿ah? Puro mensaje de texto. Bueno, dice: hola, buenos días. Saludos para mi hijo Matías, que anda incotorreable. Saludos desde Guanajuato capital. Mándale una super recarga, por favor. Vamos a mandarle su super recarga. Ay, está su super recarga. Vámonos con Rola. Esta me la pedían desde hace rato.

Bueno, sí, Arulo, puedes mandarle un saludo y unos cocazos a Jesús Mateo de Salamanca, de parte de su papá Jesús Hernández, por favor y gracias. Me dicen también por acá Moisés Salvador Junior. Buenos días, Rulo. Mándale un saludo a Chavita Hernández, ya que se le quite la flojera, y mándale una recarga a su papá y un ya tomaste café, por favor.

0: Dice
1: Rulo, buenos días, soy Emma.
0: Hola, Emma. El número es el 461-6150-995. Buenos días, Rulo. Mándale un saludo a Emma. A Emma, que va directo a la escuela y que tenga un excelente día. Te mandamos un abrazo. Nuestro número está en ese mensaje que te acabo de mandar. Dice, gracias. El teléfono en cabina es el 461-6150-995. Ahí lo pueden encontrar. Está en el estado de WhatsApp. Ahí lo pueden encontrar. Dicen por acá.
2: Hola, Rulo, buen día.
0: Hola.
2: Por favor, mándale felicitaciones a mi niña Aranza de Querétaro, cumple 8 años.
0: Oh,
2: saludos, buen día.
0: Vamos a mandarles.
1: Cotorrea.
0: Cotorrea.

0: felicidades.
1: Muchas felicidades a la gente en Querétaro. Saludos a ella.
0: Y que nos están escuchando. Muchísimas, muchísimas, muchísimas gracias.
1: Vámonos a la pausa. Tengo boletos para Lobos versus Tritones de Vallarta. ¿Quién los va a querer?
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2: Ya estamos conectados, ya tenemos a los ganadores. Ya tenemos a los ganadores. A ver. Ven a la radio. En un horario. Mira, los que ganaron de 9 a 2 o de 4 a 7 a la radio. Es Boulevard Adolfo López Mateos, 932 Poniente, en el piso 1. Ahí lo pueden encontrar, ¿ok? Y a ver, pues no necesitamos el nombre completo. Tengo ahí a esta Aldara, pero pues no me dice su nombre completo. Sale y vale. Eso es todo. Está este José Luis Tobar López, el buen Iván Medina González, Aldara del Campo. ¿Y quién más me falta? Tengo un audio, a ver.
3: Hola, hola, ¿qué tal? Un saludito, un saludo para toda la gente que me admira y me aprecia. Un fuerte abrazo, mi estimado. Y pues un saludo para todos los grandes trabajadores de la empresa Pepsi. Un saludo a todos mis compañeros, ¿eh? Aquí andamos y envíenles un... ¿Ya tomaste café?
4: ¿Ya tomaste café?
3: Saluditos y bendiciones. Una recarga, ¿no? Para todos los patrones.
5: 1500.
2: ¡Ahí quedó! Para todos los patrones, ¿no? Me encantó cómo habla el vato.

0: dicen por acá, Rulo, muy buenos días, mándale un saludo a mi hijo Edson Omar, que estamos atorados en el tráfico, en Arboledas, y ya vamos muy tarde a la escuela. Saludos desde Salamanca. ¿Nos puedes poner la canción de que nos dejen bailar para andar en el ambiente y con buena actitud? Un saludo para mi esposo, dile que lo amo, 1,000, 8,000, por favor. Ok, ok, me dice, oiga, dice, buenos días, ameno sujeto. El día de hoy, los niños del anexo 49 están ofreciendo los arroba peluches del Rulo allá afuera de la estación. De paso, pues un saludillo, ¿no? Claro de que sí. A mis hermanos de La Paz. Y los. Dice, ¿y los boletos para salir contigo cuándo? ¿Dónde? No, pues ahorita no. Lo que sí es que andabas ahí revisando el pan como te gusta, ¿no? Le mando un saludo a mi querido Bardo Moreno. Gracias por escucharnos, brother. A ver, me dicen por acá, de este lado, tengo varios mensajes que todavía no alcanzo a leer. A ver, tengo este audio, a ver qué dice por
1: acá.
0: Hola,
1: buenos días. Oye, ¿le puedes mandar una recarga de 1,500 a Sammy? Y unas patas de Saiyajin. Para decirle que mañana le vaya estupendamente bien en su presentación de ballet. Yo creo que por eso se enfermó, porque está en el... Y que sepa que la queremos mucho, que estamos orgullosos de ella. Mañana se presenta en el Teatro Manuel Doblado, aquí en León.
0: Ahí en León.
1: Entonces, que le vaya muy bien a mi pequeña. La queremos mucho. Gracias, Rulo. Bonito día.
0: Ok.
2: Excelente.
3: Buenos días, besitos para la Aldequeo.
0: Ahí está, saludos para ella. Me dice por acá, hola, muy buenos días. ¿Quiénes van a transitar por el eje Cloutier, Bachú? Buscan alternativas. Dice, a ver, quienes van a transitar por el eje Cloutier, allá para rumbo hacia Bachoco, en Celaya, busquen alternativas porque el tráfico está horrible y no se puede avanzar. Muchas gracias, Pati. Muchas gracias. Dicen por acá.
4: Hola, Rulo. Ponnos el Agus Guananó, que vamos de camino a León, Guanajuato. Órale. Para festejar a mi hermana.
0: ¡Órale!
4: También mándanos un ya tomaste café y una recarga de 1,500.
0: Y ya vas.
4: Bye, cotorrea, cotorrea. Arriba las potas del Saiyajin.
0: Eso.
5: 1,500.
6: Ya tomaste café.
7: Órale, cocazo.
0: Y la cumpleañera.

0: Nos andaba marcando, ¿por qué nos marca un tal Quique? No, Quique, no, ese, no hay que marcar nunca el teléfono de la estación, hay que marcar al otro. ¡Hello! Buenos días, ¿quién habla?
1: Hola, hola, Rulo, hola, Cintia.
0: ¿Qué pasó? ¿Cómo estás? ¡Qué milagro!
1: Sí, ¿verdad? ¿En qué? Marcándote para chiste.
0: Chiste. Échale.
1: De hecho, a ver, ¿cuántos animales le caben a la ballena?
0: Pues ninguno.
1: No, pues
0: ninguno, porque ballena. Eres tremenda. Mira, yo te voy a contar un chiste que me acaban de mandar mi carnal. Espérame.
1: ¿Dónde
0: está mi hermano? Aquí está mi hermano. Dice... ¿cómo se le dice? ¿Cómo le dice un japonés a un piano?
1: ¿A un piano?
0: Sí.
1: No, pues no sé, a ver.
0: Le dice, no tecleo.
1: Ay, qué bárbaro. A ver, otro te voy a decir. El foco tiene panza.
0: Ah, no sé, ¿por qué?
1: Porque va a dar la luz.
0: Porque va a dar la luz. Oye, tú sabes... Hablando de ballenas. Tú sabes.
1: ¿Me estás diciendo a mí o qué?
0: No, es que estábamos hablando de ballenas, pues. Ah, espérate. Sosiégate. ¿Tú sabes a quién le hablan las ballenas cuando se sienten obesas?
1: No sé.
0: ¿No sabes?
1: No sé.
0: A los del fitness.
1: ¿A qué?
0: A los del fitness. Es que me lo acaban de contar.
1: A ver, otra
0: estrella.
1: ¿Qué le pasa a una caja cuando va a ir?
0: ¿A una caja?
1: Ajá.
0: Ay, no sé.
1: ¿Yo?
0: No, ¿qué le
1: crees?
2: Ah, ok. Sale ahí.
0: Ay, andas reaplicada con los chistes en mí.
1: Ay, sí, pues dije, me los voy a aprender para decírselo.
0: Y sí.
1: ¿Cuál es el animal decidido que no deja dar vueltas?
0: Ah, cabrón, no sé cuál.
1: El pollo asado.
0: Ese está muy triste. Ese está muy rostizado. Gracias por tus chistes.
1: Sí, saludo a mi carnal que siempre te escucha.
0: Te mandamos un saludo a tu carnal. Vamos a decirle a tu carnal.
3: Pon, sí. Ojalá.
4: No, mañana.
0: Que tengas bonito día, cuídate mucho.
1: Gracias, igualmente, Rulo.
0: Bye. Cómo mejoran con sus chistes, de veras me cae, ¿eh? Híjole, son de veras. Me dicen por acá.
5: Eres tremenda.
0: Tráfico en la entrada y la salida de Villagrán. Por la alterna y por ello está peor, mi Rulo. Sí, pues desde la mañana hubo un accidente, brother. Muchas gracias al buen Quique. Te agradezco infinitamente, amigo. Me dicen por acá, buenos días, Rulo. Ahí te va un chiste. ¿Qué le dijo un hule a otro hule? Le dijo, ¿qué hubo les? Es que no hay como que los cuenten ustedes en una nota de voz, me cae. No hay como que ustedes, ¿verdad? Sí, de plano, definitivamente. Es que yo soy re malo para contar los chistes. Me dicen, buenos días, antes de que se acabe el programa, ¿podrías mandarle un saludo a Jorge Alberto Torres, que se acaba de levantar? ¿Le podrías mandar un superpoder y unos cucazos para que se ponga a desayunar y hacer su tarea? Gracias. Y si le puedes poner la canción de Corre Pocoyó, me dice Liz, pues ya me encantaría, pero ya no alcanzo. Ya, ahora sí me quedé corto en mensajes. Bueno.
4: Bueno, yo digo bueno, tú dices.
0: ¡Dio! ¡Arriba las copas del Rulo! ¿Qué onda? ¿Cómo estás?
4: Bien, bien, amigo Rulo. Soy César de Hyundai.
6: ¡Ay! ¡Ya cállate, perro!
7: Aquí en México sin hambre, Claudia.
0: ¿Qué pasó, amigo? ¿Cómo estás?
4: Bien, bien, bien. Pues escuchando el saludo que mandó mi carnala. Y pues aprovechando. Tú sabes cómo se dice hermana en inglés, ¿verdad?
0: Sister.
4: Ajá, ¿y sabes cómo se dice mi hermana en inglés?
0: My sister.
4: No.
0: ¿No? ¿Cómo se dice?
4: Cisterna.
2: Ah, ok. Sale ahí.
8: Se ve que sí le sale, Luisito.
0: Qué bárbaro.
4: Ya sabes,
0: Rulo,
4: que así nos llevamos
0: entre hermanos. ¿Cómo no? Sales a la cisterna. ¡Aquí llevado!
4: Bien llevado.
0: ¡Qué llevado! Ni modo. Pues te mando un abrazo, mi César. Gracias por comunicarte con nosotros.
4: Igualmente, amigo. Fuerte abrazo a mi hermana.
0: Saludos. Me dice Rulo, puedes mandar un saludo para Esmeralda y para Annie, que van directo a la chamba, y también para Jaime, que pues más de laga y no pues puedes poner una recarga de emergencia. Yo ya tomaste café, pues con este nos vamos.
9: Ya tomaste café.
0: Y con su 1500. Recarga. Muchas gracias a todas las personas que nos hicieron el favor de acompañar. Una disculpa para las personas que ya no alcancé a leer sus mensajes. Y ahorita pues ya nos tenemos que retirar. De verdad, mil gracias. Gracias, infinitas gracias a toda la gente que hoy nos mandó sus mensajes, sus notas de voz. De verdad, mil gracias. Mil disculpas por no alcanzar a ponerlos a todos.
6: Me llamo Luisa. ¿Me pones la canción de Mundo de Caramelos?
0: Me encantaría, Luisa, pero ya no alcanzo. Muchísimas gracias. Esto ya se acabó. Gracias a Misael allá en los controles de El 99.3, al señor productor aquí en Celaya, a nuestros patrocinadores y sobre todo a ustedes. Nos escuchamos el lunes, si el Todopoderoso nos lo permite, para darles lata y guerra en punto de las 6 de la mañana.
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12: ¿Ya se fueron? ¿Ya por fin se fueron todos? ¿No hay nadie? ¡Qué alivio! ¡Pero qué bárbara! Tengo las mejillas entumecidas. 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
13: En información internacional, juez federal bloquea el despido de un fiscal de Seattle, ordenado por Trump. En información del país, México más cerca de nuevos acuerdos comerciales con Estados Unidos, señala Ebrard. En información del estado, propone Aldo Márquez modificación a la ley de turismo. Construyen centro comunitario en Tracia con inversión de 11 millones de pesos.
14: Inicio de corte comercial.
15: Estamos remodelando y mejorando las instalaciones y el equipo de nuestro rastro municipal. Este es un espacio que durante 30 años no se atendió y hoy será un rastro que cumplirá con las normas para la mejor atención de nuestros tablajeros.
16: Manuel Doblado, cada vez más grande. Segundo informe de gobierno, Gustavo Adolfo Alfaro Reyes.
14: Termina corte comercial.
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13: Un juez federal bloqueó la destitución del fiscal federal de Seattle, Roger Rogoff, ordenada por el presidente estadounidense Donald Trump, al considerar que el mandatario no puede cesar unilateralmente a un fiscal federal que ha sido designado para el puesto por un tribunal de distrito. El juez Stanley Bastian concedió a Rogoff una medida cautelar y prohibió a Trump y al Departamento de Justicia de Estados Unidos interferir en el desempeño de sus funciones mientras avanza la demanda contra el mandatario. Además, el juez denegó la solicitud del gobierno de suspender la resolución mientras se tramita una apelación. El secretario de Economía, Marcelo Ebrard, señaló que México está cada día más cerca de alcanzar nuevos acuerdos comerciales con Estados Unidos y no espera perder la posición favorable que mantiene frente a otros socios de Washington. Esto tras reunirse casi una

0: palabra con el representante comercial estadounidense Jamison Greer. Además señaló que se está acercando a muchas cosas, a avanzar, a acercar posiciones, resolver temas, y ahí se va avanzando, resumió Ebrard desde la reunión ministerial de comercio del G20 en Milwaukee. Ebrard aseguró que México mantiene mejores condiciones que otros países en su relación comercial con Estados Unidos, después de comparar la situación con representantes de Turquía, Arabia Saudí y otras economías presentes en el G20.
1: El diputado local del PAN, Aldo Márquez Becerra, presentó una nueva propuesta de reforma a la Ley de Turismo para incorporar el uso de inteligencia artificial para la promoción, gestión y comercialización de productos y servicios turísticos. En tribuna, el diputado comentó que con la propuesta se otorgan facultades a la Secretaría de Turismo para incorporar sistemas de inteligencia artificial en la planeación y evaluación de la política turística.
2: Los modelos de promoción tradicionales, pues, pueden ser insuficientes ante un entorno en el que las decisiones del viaje pues se producen en tiempo real y crecientemente pues con medidas en plataformas digitales, sistemas de recomendación, en los motores de búsqueda, aplicaciones de movilidad, servicios de geolocalización, asistentes virtuales en las redes sociales y en herramientas de inteligencia artificial. Hoy no venimos a discutir si le entramos o no al tema de la inteligencia artificial.
1: Informó desde Guanajuato Capital Fernanda Bataller.
3: En el fraccionamiento Tracia, en León, comenzó la construcción de un centro comunitario México Imparable, proyecto que actualmente registra un 20% de avance. El municipio de León aportó el terreno, mientras que el gobierno federal destinó 11 millones de pesos, 10 millones para la construcción y 1 millón para mobiliario, materiales y equipamiento deportivo. La alcaldesa municipal Alejandra Gutiérrez Campos detalló que el lugar para esta obra se determinó tras varios análisis.
4: De hecho, tuvimos una reunión con la presidenta de la República, algunos presidentes municipales. Ustedes recuerdan, estuve por allá con ella en Palacio Nacional, y de los temas eran diferentes programas, entre ellos estos que tienen que ver con prevención. Yo platicaba con Miguel y nos decían, necesitamos predios para hacer este tipo de proyectos con ciertas características. Se pusieron un pool de predios en el municipio, ellos hicieron visitas, hicieron revisiones y decidieron que fuera en esta zona.
3: Informó para Nuestras Noticias Bajío, desde León, Guanajuato, Cristina Muñoz.
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Buenos, buenos, buenos días. ¿Cómo se encuentran el día de hoy? Yo soy Lupita Macías y los voy a estar acompañando ahora sí que de 10 de la mañana a 12 de la tarde a través de @FM. ¿Cómo están? ¿Cómo se encuentran? Ya por fin viernes, ya podemos gritarlo, ya podemos emocionarnos. Por fin viernes 2 de octubre, 10:08, a darle con toda la actitud. Espero que traigas más energía. Yo sé que traes más energía, yo sé que hoy estás más en el chisme que trabajando. Yo sé que los pendientes después de las 2 de la tarde, pues ya ni modo, ya hasta el lunes, ya hasta el lunes. Así que a darle con toda la actitud, pídeme tu rola favorita porque tenemos complacencia. Rolita chida que quieras escuchar, rolita que quieras que todos estemos escuchando, 477-2340-993. Que por cierto, también a través de redes sociales estamos leyendo para que nos sigas, para que ahí nos mandes tus mensajes, todo, todo, todo ahí en redes sociales. Y también ahora también en nuestra cuenta de TikTok para que nos sigas, @FMLeo99.3. Pues para que veas un poquito del contenido que se está subiendo ahí, para que nos conozcas y toda la cosa. Puedes ir a darle like, comentarlo. Y a mí me encuentras en Instagram como Lupita_Macías con 3 S, por si gustas seguirme, echar la platicadita, estarnos conociendo, ahí estamos echando chisme también. Y mira, hoy te traigo de todo: buena música, chismes, virales, horóscopos, para estarnos acompañando hasta las 12 de la tarde. En controles, Misa, ¿cómo estás, Misa? ¿Con más energía, con más actitud? Por supuesto que sí. Vámonos con una rolita de Panda, la escucha a través de @FM.

Estamos de regreso a través de Arroba FM, la estación que te conecta con muy buena música. 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
4: En los temas internacionales, Washington suspende servicios consulares en Brasil y cierra embajada previo a elecciones. Más de 250 mil visas han sido revocadas bajo el mandato de Trump. Y en lo local, constructora de La Esperanza no afectará empresas particulares, destaca Edil Celayense. Junta Municipal de Agua Potable y Alcantarillado de Cortázar concluye trabajos de reparación en calle Florencio Antillón. En los temas internacionales, Washington suspende servicios consulares en Brasil y cierra embajada previo a elecciones. Más de 250 mil visas han sido revocadas bajo el mandato de Trump. Y en lo local, constructora de La Esperanza no afectará empresas particulares, destaca Edil Celayense. Junta Municipal de Agua Potable y Alcantarillado de Cortázar concluye trabajos de reparación en calle Florencio Antillón.
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4: Estados Unidos anunció que suspendió la atención en su embajada y consulados en Brasil a partir de este viernes por preocupaciones de seguridad previo a las elecciones de este fin de semana. Por su parte, la embajada de Australia anunció que estará cerrada también por preocupaciones de seguridad. Ninguna de estas delegaciones dio detalles sobre los motivos del cierre ni cuándo retomarán la atención. El Departamento de Estado ha revocado más de 250 mil visados desde que el presidente Donald Trump asumió el cargo. Se debió a diferentes infracciones como

0: violación en los términos de sus visados, comisión de delitos, incitación a la violencia contra Estados Unidos o los estadounidenses. Tommy Pigott, portavoz del departamento, informó que se trata de un hito que refleja su compromiso con la protección del pueblo estadounidense.
1: La Cámara Mexicana de la Industria de la Construcción, CEMIC, Delegación Guanajuato, rechazó la creación de la Construcción de la Esperanza que activará el gobierno municipal de Celaya porque afectará negativamente la economía circular de la industria, por lo cual Juan Miguel Ramírez Sánchez, presidente municipal, negó que esto pueda ocurrir porque en su administración se amplió los contratos a más de 100 constructoras y eliminó privilegios de gobiernos pasados.
2: Yo quiero decirles que entre Jumapa y nosotros contratamos como a 100 constructoras cada año, como a 100 constructoras. Nadie se ha quedado sin trabajar. Antes había constructoras privilegiadas. Hoy no hay constructoras privilegiadas. Hoy hay decenas y decenas de constructoras que no las habían contratado los años anteriores.
1: Desde Celaya para nuestras noticias, Ricardo Cárdenas.
3: Personal de la Junta Municipal de Agua Potable y Alcantarillado de Cortázar concluyeron los trabajos de bacheo en la calle Florencio Antillón, en el tramo comprendido entre Francisco Zarco y Niño Artillero, en la cabecera municipal. Esta vialidad, caracterizada por el constante tránsito de vehículos y ciudadanos, requería atención debido al deterioro de su superficie, situación que dificultaba la circulación y hacía necesaria la intervención para mejorar las condiciones de movilidad. Tras las labores realizadas, vecinos y ciudadanos expresaron su agradecimiento a las autoridades municipales por atender esta problemática y llevar a cabo las acciones de mantenimiento a una vialidad de uso frecuente.
4: Ya estaba muy fea, está muy fea. Y le damos las gracias también al señor presidente. O como decir nosotros.
3: Desde el municipio de Cortázar informó para nuestras noticias Rafael Cruz.
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amigos, estamos de regreso a través de arroba FM, la estación que te conecta con muy buena música. Por acá, ¿qué nos dicen? Muchísimas gracias, que tenemos mensajitos. Nos dicen, Lupita, bonito día, saludos, ¿me puedes poner Vuelve mi amor? Diamantes del futuro, va que va, va que va. Ahorita la ponemos, buena rolita para este viernes. Por acá, saluditos para Rubén, que nos dice, hola Lu, buenos días, excelente viernes. Llegamos al viernes, llegamos. Así es, mira, por fin viernes. Qué agusticidad, dice, un placer escucharte. Muchas gracias, Rubén, un abrazote muy, pero muy fuerte. Que te la estés pasando muy bien, que estés pasando muy bien este viernes, primer viernes de octubre. Y oigan, vámonos con información. Y es que en el año de 1997, Harry Ball, creadora del símbolo que yo creo que todos conocemos, que es la carita feliz. Esa carita feliz que la verdad siempre la vemos como que en mucha mercancía, pues decidió proclamar el Día Mundial de la Sonrisa para el primer viernes de octubre, una fecha pensada para ser feliz y pues llevar alegría a otros, aunque sea por un día. Aunque sea nada más por un día. Y es que ahora sí que Harvey falleció en el 2001, pero desde entonces pues se creó ahora sí que una fundación en su honor. Y pues organizaciones realizan actividades para recaudar fondos para pues ahora sí que obras benéficas que lleven alegría a todas las personas alrededor del planeta. Y es que la verdad, amigos, una sonrisa es un gesto que produce muchos, pero muchos beneficios. Hay personas que de repente como que no se ríen, o sea, como que todo el día no se ríen, traen la cara así como que, no sé, como que enojados, no sé si les duela o qué onda, pero hoy es momento de sonreír, hoy es momento de que comiences hacer esos chistes que a todo el mundo como que dices, ese chiste que hoy es momento de sacarle una sonrisa a tus compañeros, a quien tengas ahí cercas, para celebrar ahora sí que el Día de la Sonrisa, este Día Mundial de la Sonrisa, que al sonreír nuestro cuerpo libera endorfinas, hormonas que nos hacen sentir como que felices, menos estresados y mejorar nuestro estado de ánimo. Y sonreír es parte del lenguaje universal, es gratis, nos ayuda pues en muchos ámbitos de la vida, en la pues en la vida profesional, en nuestra autoestima, en muchísimas pues cosas, genera seguridad en uno mismo y en los demás, y sobre todo pues es muy contagiosa. Ahorita vamos a estar hablando sobre algunos datos sobre sonreír, porque es muy bueno, así que mira, siempre hay que estar sonriendo, siempre hay que sacar una sonrisa a alguien, así que el día de hoy lo tienes que hacer sí o sí. Vámonos con esta rolita que nos estaban pidiendo, la escuchas a través de arroba FM.

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2: Tras el atentado en una escuela de Coahuila, Sheinbaum anunció un grupo de trabajo para pedir a plataformas digitales retirar contenidos violentos. Avanza en la Cámara de Diputados la reforma a la ley aduanera para combatir mercancías subvaluadas y endurecer sanciones relacionadas con el tráfico ilegal de combustible. La Ciudad de México recibió un reconocimiento internacional por su bono verde. 3,000 millones de pesos financiarán las nuevas líneas 5 y 6 del Cablebús. Rachel alcanza categoría 3 y junto con el frente frío número 1 provocará lluvias intensas en varios estados. Detienen en Zapopan al Capitán Sol, exmarino investigado por delincuencia organizada y huachicol fiscal. Será trasladado a la Ciudad de México. Especialistas elevaron a 1.4% la previsión de crecimiento de México para 2026. Además, aumenta el optimismo sobre la situación económica del país. Estados Unidos suspendió sus servicios consulares en Brasil por motivos de seguridad, a 2 días de las elecciones presidenciales. La selección mexicana femenil sub-17 se alista para el Mundial de Marruecos, donde buscará superar el tercer lugar obtenido en la edición pasada.
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48 minutos. Estamos de regreso a través de Arroba FM, la estación que te conecta con muy buena música. Seguimos con complacencias para que nos pidas tu rola favorita, rola chida, 477-2340-993. Y oigan, estuvimos platicando que hoy es el día de sonreír. Hoy es el día mundial de sacar una sonrisa, de estar sonrientes, de estar felices. Y ahora sí que te voy a decir algunos datos curiosos sobre sonreír, porque mira, puede mejorar tu estado de ánimo, aunque estés de malas. Activar los músculos de la sonrisa puede enviar señales al cerebro relacionados con emociones positivas. Así que si estás como que cansado, si hoy no tienes mucho ánimo, no sé, ponte a ver un video que te saque una sonrisa, ve con tu compañero, date un break para ahora sí sonreír un poquito. Y es que también una sonrisa es contagiosa. Cuando vemos a alguien sonreír, nuestro cerebro pues tiende a imitar esa expresión de manera como que automática. Por eso una sonrisa puede provocar otra. Así que si ves a alguien como que también con cara de amargado, ve, cuéntale un chiste. Mira, lo puedes hacer sonreír, lo puedes hacer que se ría o enojar, así que pues, no hay pierde. También sonreír puede ayudar a reducir el estrés. Una sonrisa está asociada con una respuesta de relajación y puede ayudar a disminuir la tensión en momentos estresantes. Así que si también te sientes estresado, mira, pues unos videos, 5 minutitos. Yo sé que luego esos 5 minutitos se pueden volver una hora, pero hoy lo valen. Hoy es válido, es viernes, es día de las sonrisas, así que pues sí, sí es válido. También, no todas las sonrisas pues significan felicidad, así que toma eso en cuenta. También podemos sonreír por nervios, vergüenza, cortesía o incluso para romper como que un momento incómodo. Porque de repente como que estás en momentos muy incómodos y como que ay, la risita incómoda. Cuando tenemos como que nervios también sonreímos. Así que si quieres ir a contarle un chiste pero es que se está riendo como que muy incómodamente, mira, mejor ahí déjalo, mejor vete. También sonreír facilita la conexión con otras personas. Una sonrisa suele transmitir cercanía, amabilidad y disposición para interactuar, y sonreír puede hacerte parecer más accesible. Las personas suelen interpretar una expresión sonriente como una señal de amistad y también de confianza. Y ahora sí que la sonrisa humana es muy flexible. Podemos reducir diferentes tipos de sonrisas dependiendo de lo que estemos sintiendo o de la situación. Así que ya lo sabes, hoy es el Día Mundial de la Sonrisa. Es momento de que te rías, es momento de que le saques una sonrisa a alguien que tengas cerca, o envíale un meme, envíale un video, porque las sonrisas siempre son buenas. Vámonos con música. Vámonos con una rolita de Dana Paola y Santa Fe Clan. La escuchas a través de Arroba FM.

fuerza del rock y la potencia de una orquesta. Va a estar increíble. No te lo puedes perder. Ya estuvimos ahí regalando algunos pases dobles. Así que creo que todavía quedan muy poquitos boletos por si quieres ir y comprarlos ahí en taquillas del teatro. Va a estar increíble. ¿Te imaginas con más de 30 músicos en escena? Vamos a vivir los grandes éxitos de Metallica. Vámonos con música. Vámonos con una rolita de Harry Styles. La escuchas a través de @FM.

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0: 77-2340-993. Por acá, vamos a ver qué nos dicen. Hola, hola.
1: Hola, hola, Lupita Bonita, la radio de Arroba FM, aquí saludándote y molestándote. Ya sabes, del atoso. Esperemos que tengas una excelente mañanita.
0: Gracias.
1: Y que, bueno, el fin de semana sea muy, muy, muy agradable. Ya sabes, para ti, todos los radioescuchas, los que están en cabina. Y bueno, qué buena rolita. A ver si me podrías complacer con la de Hear Me Now de Alok.
0: Va,
1: que va. Por cierto, hoy nos vamos al Sinfónico. Muchísimas gracias.
0: ¡Ay! ¡Ay!

compra ya tus boletos para que no te pierdas este sinfónico, ese tributo sinfónico a Metallica, que va a estar increíble, va a estar bien chido, va a estar bien divertido. Saluditos para nuestro amigo Carlos también, muchísimas gracias, que por acá ya nos anda saludando y también nos anda pidiendo una rolita. Misa, ayúdame con la rolita, por fin. Misa aquí, el experto, por supuesto que sí. Oigan, vámonos con los horóscopos. Vámonos con los horóscopos rápidos. ¿Cómo nos va a ir este fin de semana en fiestas? Mira, Aries, vas a decir solo voy un ratito y vas a terminar, pues ahora sí

rico, disfrutar, bailar y ya. Y ya, buen plan, me gusta, me gusta. Géminis, llegas acompañado y terminas haciendo amistad con todo lugar. Tu agenda social va a explotar este fin de semana. Y Cáncer, vas por convivir tranquilamente, pero alguien te va a convencer de quedarte hasta el final. Mira, tú querías algo

prepárate para las miradas y ahora sí que para las fotos. Y Virgo, primero dices que no vas a salir, después eres quien organiza la fiesta. ¿Cómo no? ¿Cómo hay personas así? La verdad sí que dicen como de que no tengo ganas de hacer nada, ¿no? Y luego los convence súper rápido y hasta ponen la casa y toda la cosa. ¿Les ha tocado ese tipo de amistades? ¡Libra! Mira, mucho coqueteo, buena música y una decisión difícil. ¿Bailar o seguir?

podría convertirse en una aventura inesperada. Déjate sorprender, Capricornio. Dijiste que no ibas a gastar, pero la noche se encargará de cambiar tus planes. Y Acuario, serás quien proponga el plan más inesperado de la noche y todos terminarán siguiéndote. Claro, es que ¿a dónde? ¿A dónde hay que seguirla? Mira, me encanta cuando alguien dice ¿a dónde? Y como que todos de que no sé, y luego de repente sale un Acuario. Pues vámonos a mi casa, ahí tengo otras y otras botellas. Ay, cómo me cae muy bien esa gente. Piscis, música, nostalgia y quizás un mensaje de alguien que no esperabas. Así que cuidado, Piscis, cuidado. Yo que tú mejor dejaba el teléfono en casa. Así que recuerda, si este fin de semana vas a salir de fiesta, disfruta, diviértete. Que pues mira, que mañana solo tengas historias divertidas que contar. Así que ahí está, para los que van a salir, hay que disfrutar bastante. Ya son las 11:11, pidan un deseo. Vámonos con esta rolita que nos estaban pidiendo, la escuchas a través de @FM.

0: sanitaria en comercios. Impugnaciones internas se resolverán en el CEN, refiere PAN Guanajuato.
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0: Los agentes del Servicio de Inmigración y Control de Aduanas, desde ahora, no pueden participar en persecuciones vehiculares a alta velocidad y solo podrán realizar detenciones de vehículos bajo una capacitación especial, según nuevas directrices internas emitidas después de que varios conductores fueran baleados en enfrentamientos con agentes de la entidad. Ahora, deberán anotar la información de los vehículos para una investigación posterior. La nueva orientación llega después de detenciones de vehículos iniciadas por el ICE, que se han identificado cuando los conductores se han negado a cooperar o han intentado huir. México y Francia ratificaron su alianza comercial estratégica en el marco del bicentenario de sus relaciones diplomáticas. La subsecretaria de Economía, Jimena Escobedo, destacó que el objetivo es incrementar el contenido nacional en la producción de las firmas francesas, así como promover la proveeduría de capital mexicano instalada en el país europeo. Señaló que es necesario saber cómo desarrollar mayor proveeduría para que las empresas de Francia puedan consumir más producto mexicano.
2: La Cámara Nacional del Comercio y Servicios Turísticos firmó un acuerdo de colaboración con la Comisión Federal para la Protección de Riesgos Sanitarios, con el objetivo de garantizar la regulación sanitaria. Juan Carlos Moreno Rodríguez, presidente de la Canaco Servitur León, detalló que el acuerdo se firmó a nivel nacional por la Confederación de Cámaras Nacionales de Comercio y representa una oportunidad para capacitar y dar certeza a los comercios.
3: Para conocer las necesidades del sector y buscar sobre todo mecanismos que faciliten el cumplimiento de la normatividad, porque acuérdense que en este sentido y en esta área, pues son muy estrictos, ¿no? Darle seguridad jurídica a los empresarios del sector y todos aquellos que tengan que ver con COFEPRIS es mucho, muy importante.
2: Informó desde León, Guanajuato, Leonel Araiza.
4: Juanita de la Cruz Martínez Andrade, dirigente de Acción Nacional en Guanajuato, dijo que los recursos de impugnación que promovieron tanto el ex líder estatal del partido, Eduardo López Mares, como la diputada local Susana Bermúdez Cano, ambos aspirantes del proceso interno del programa Defensores de la Patria, la Familia y la Libertad, se canalizaron para su resolución a la Comisión de Justicia del Comité Ejecutivo Nacional, CEN del PAN.
5: Con todo hay que sumar. Hoy no estamos para restar ni para divisiones internas. Yo le he tendido la mano a Lalo desde que llegué y que asumí la dirigencia estatal, de tener un diálogo, un consenso, de platicar los temas. Siempre lo he atendido y hemos platicado. Yo respeto su tema de su decisión que tomaron para impugnar.
4: Desde Irapuato, para nuestras noticias, informó Laura Villafaña.
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al Cervantino que arranca mañana. Oigan, sí es cierto, sí es cierto. Ya mañana inicia el Festival Internacional Cervantino, que se lleva a cabo del 3 al 18 de octubre del 2026. Ay, está increíble. A mí siempre me encanta. Ay, mira.

0: muy, pero muy chido en el Cervantino, así que tienes que ir del 3 al 18 de octubre. Buen recordatorio, la verdad es que no me acordaba, pero sí, tienen que ir mínimo una vez en su vida. Y si pueden mucho más, pues vayan cada año. El país invitado es Francia, sí. Ay, buenas vistas van a tener en el Cervantino. Muchísimas gracias, un saludote, gracias por recordarnos. Por acá, ¿qué nos dicen? Hola, hola.
1: Lupita,
0: hola,
1: buenos días. Como siempre, sacas 10 esta semana.
0: Gracias.
1: Gracias por tu carisma, tu entusiasmo y tanto amor para este programa. Gracias porque me alegras las mañanas.
0: Gracias.
1: Muchísimas gracias, estrellita dorada. Gracias, Lupita. Feliz fin de semana.
0: Mira nada más, estrellita dorada, muchísimas gracias, Juan Luis. Ya ni en la escuela, les juro que yo cuando estaba haciendo, cuando yo estaba haciendo radio, ay, mira.

0: rola, es muy buena rola, la verdad es que sí. Por acá nos dice, hola Lupita, ¿me puedes poner A la distancia de Siddhartha? Que tengas un muy bonito día, muchísimas gracias. Carlos, por supuesto que sí, ahorita te ponemos tu rolita de Siddhartha, claro que sí. Por acá, ¿qué nos dicen?
1: Invítame, Lupita, invítame, vamos. ¿Cómo es?
0: ¿Qué? ¿Qué? ¿Qué pasó ahí? No entendí, no escuché nada. Creo que nada, creo que se equivocó, Misa. ¿Tú qué dices? No, pues sabe, pero igual saludos, saludos. Algo tal vez quiso decirnos, pero

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Metallica, interpretado por The Showman Bands y OSA, con más de 30 músicos en escena. Es el día de hoy, viernes 2 de octubre, 8 de la noche, en el Teatro Manuel Doblado. Prepárate para vivir los grandes éxitos de Metallica con toda la fuerza y el rock. Y ahora sí que, pues la potencia de una orquesta va a estar increíble. Ahora sí que a todos los que...

5 minutos, estamos de regreso a través de Arroba FM. Acabamos de escuchar a Chayanne con Provócame, rolita chida, rolita para mi mamá, porque sé que nos está escuchando y mira, le encanta Chayanne. Yo lo entiendo, o sea, Chayanne en los 2000 cuando andaban a

síguenos en redes sociales para que te enteres de las promociones, de los temas, de todo. Nos encuentras como @fmleo99.3 y a mí me encuentras en Instagram como lupita-macías con 3 S, por si gustas ir a seguirme, echar la platicadita, conocernos un poquito mejor. Gracias a Misa, que estuvo en controles y que nos puso muy buena música. Disfruten su fin de semana, si salen o no salen, disfrútenlo bastante. Nos escuchamos el lunes de 10 de la mañana a 12 de la tarde. Te dejo con una rolita de Diego Torres, la escuchas a través de

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0: Michi Caleboy con esto que se llama Te Pido Perdón en compañía de Denio. Saludos a toda la banda del 99.3. ¿Qué tal está por allá el clima, mi querido Misael? ¿Qué tal están las vialidades? Porque acá en Celaya las salidas, las entradas, hay un reverendo, porque ayer llovió, aunque se notó que no fue tanto, la verdad es que sí llovió macizo. Y bueno, hubo algunos accidentes desde el día de ayer por la tarde, en la noche también, árboles caídos y de todo. Entonces tenemos un pequeño relajo, ¿verdad? Pero bueno, salgan con tiempo, revisen el Waze o el Maps para que vean en dónde se van a tardar más. Sáquenle la vuelta, ¿no? Siempre hay una forma diferente de llegar a donde vas. Y si no, pues sal temprano. Si no hay una forma distinta de llegar a donde será tu destino, pues sale un poquito más temprano. Saludos a Perliux, saludos a Lili. Viernes de audios divertidos. A ver, échenle. Échenme audios divertidos. Saludos al Charlie Brown, dice: fíjate, ya no hacen reggaetón como antes. Daddy Yankee, Don Omar, Wisin y Yandel, Sean Paul, hasta Shaggy tenía ahí unos tintes de dancehall, ¿no? Se le puede llamar un poquito del sonido de reggaetón. Factoría, ¿no? Sí, claro, por mencionar algunos, dice, súbele el volumen hasta que la cabina vibre. Pues que vibre todo el día de hoy.
1: ¡Ah, qué hermosa selección de éxitos, Dieguito!
0: ¡Ay, ay, ay!
1: ¿Qué pasó?
0: ¡Qué óvole! ¡Qué
1: óvole! ¡Sí, así! ¡Cui, cui!
0: ¡Qué óvole! No, ya, esta ya no, está muy cochino. Más al rato, si ustedes se... ¿Por qué me borró mi lista? ¿Qué? Ya tenía una lista chida. ¿Por qué me hizo este cochinero? Ah, caray. Ya no entendí qué pasó aquí. No, bueno. Bueno, ahorita le volvemos. Ay, no. Me borró todo lo que tenía ya preparado y listo, Qué mal. Qué mal, porque ya había elegido bastante bien. A ver. A ver si ya no me hacen cochinero. Gracias, computadora. Gracias. Firestone, pero es una versión diferente. Esta es original de Kai.

Vámonos con Sam Smith y Joshua Money. Es una versión más alocada de Stay With Me. Sabemos que Sam Smith tiene canciones muy tranquilas, pero cuando llegan le hacen la propuesta de darle

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3: En información internacional, esperanza de vida mundial se recupera, señala la OMS. En información nacional, buscará Sheinbaum que plataformas eviten contenidos violentos. En información del Estado, desaprovecharon diputados vía democrática para despenalización, señala acompañantas. Municipio pide revisión de todo el zoológico de León.
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3: De acuerdo con la Organización Mundial de la Salud, la esperanza de vida mundial está a punto de recuperar el nivel que tenía antes de la pandemia de COVID-19. En este entonces era de 71.5 años. Los nuevos datos muestran una recuperación importante del promedio mundial que podría llegar a 73.3 años. El planteamiento no solo se refiere a cuánto tiempo vive la población, sino también en las condiciones de salud. Tras los recientes ataques en varias escuelas del país, la presidenta Claudia Sheinbaum Pardo conformó un grupo de trabajo y la próxima semana presentará un decreto que obliga a las plataformas digitales a evitar los contenidos que fomenten los actos violentos. Dijo que se discutirán mecanismos adicionales en foros más abiertos. Insistió que el objetivo no es censurar, sino que las plataformas asuman una parte de la responsabilidad y no difundan contenidos relacionados con actos o conductas delictivas.
4: La activista y fundadora de la red de acompañantes León, Nayeli Tello, expresó que el Congreso local desaprovechó la oportunidad de despenalizar el aborto no solo por la vía legislativa, sino también por la vía democrática. Señaló que estarán atentas a que ocurra la despenalización por la vía judicial. No obstante, explicó que aunque es un paso muy importante, una vez alcanzado, no significa que las mujeres tendrán automáticamente un acceso garantizado a los servicios de salud del Estado para interrumpir un embarazo no deseado.
5: Aprovecha la oportunidad de la vía democrática y bueno, pues muy contentas porque ahora sí ya va la vía judicial y nos llegará la despenalización vergonzosa para ellos, pero por la vía judicial como ya ha pasado en otros estados. Fíjate que sí lo hemos pensado, sabemos que nos va a faltar una adecuación también a la ley de salud, que la buscaremos seguramente en la próxima legislatura, a ver si la configuración del Congreso nos permite.
4: Informó desde Guanajuato, capital, Fernanda Bataller.
6: La presidenta municipal de León, Alejandra Gutiérrez Campos, señaló que se ha solicitado una revisión de todo lo relacionado con el zoológico de León, luego de los cuestionamientos sobre su operación. Gutiérrez Campos afirmó que el bienestar animal es una de las prioridades y aseguró que durante su administración se han realizado inversiones para mejorar las instalaciones, la alimentación y el cuidado de los ejemplares. La alcaldesa

0: También sostuvo que el municipio ha respaldado al zoológico con presupuesto y que se han realizado cambios de personal y supervisiones. De acuerdo con Gutiérrez Campos, cuando inició la administración encontraron deficiencias y falta de controles en el manejo del recinto.
1: En el zoológico, una de las cosas primordiales es el bienestar animal. Se ha estado invirtiendo en mejorar las instalaciones, se ha estado invirtiendo también en la parte de la parte alimentaria, en la parte de cuidado animal, y una de las cosas importantes es en las personas que están ahí.
0: Informó para Nuestras Noticias Bajío desde León, Guanajuato, Cristina Muñoz.
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0: Diego. Espero que nos sorprendas con música agradable para este viernesito nublado, vacachoso, cafezoso, no sé, algo bonito, ¿no? Y pues un saludo a toda la banda chida de Arroba.
1: Ahí estás. Sí, es que no me colabora, mira, me voy a mi Facebook, me voy a la página. Y tengo 6 likes, o sea, y luego quieren que uno se porte chido. Ah, no. Y luego quieren boletos para el fútbol, que para Caifanes, que boletos para ir a ver a los Lobos, que boletos para ir a ver al Celaya el lunes. Y tengo 6 reacciones. ¿Les tengo que estar picando las costillas como otros o qué? ¿O cómo? A ver, explíquenme cómo está el rollo. Digo, para saber cómo me voy a portar, ¿no? Óyeme. Aquí no hay una reciprocidad. Me va a decir mi patrón, oye, 6 likes, ni que fuera sexa.

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12:49. A ver, ¿qué tenemos por acá? Saludos al buen Zeidán. Gracias por el, por la reaccioncita, hombre. Es que sí, ¿cómo se hizo? O sea, ni que fuéramos la Estación Naranja, óyeme. Y no es broma, vayan a ver las redes. Saludos al Castor, ya di mi like, gracias, Castor. Saludos a Luis Alejandro Díaz, vientos. ¿Quién más anda? Mira, Clau me decía una canción de Karol G, pero ¿cómo me cae gorda la Karol G? De verdad que sí me cae gorda. Y no la tenemos ni en la programación esa, no sé por qué. Sí ha pegado bastante. Y que dicen que voltea a los hombres y no sé qué tantas cosas. ¿Qué hace que los hombres bailen? Pues, ¿qué tipo de hombres tienen alrededor? ¿Qué tipo de hombres tienen alrededor como para que anden bailando a la Karol G? Y todavía lo presuman. Mira, la programación me marca a una persona que siempre, siempre, siempre trata de dejar conforme a su público.

¡Ay, qué risa! ¡Súbele!

0: Alejandra Guzmán con Moderato desde el Palacio de los Deportes, por allá del 2011. Y tiene una historia interesante esta canción, porque si checas el inicio, es este, ¿no? Y esta es una canción de Skid Row, de 1989, que se llama 89 Life. ¡Qué locochón! No sé si alguna vez hicieron algún pleito por este pedacito. Creo que se puede utilizar un fragmento de una canción que sea de menos de 3 segundos o algo así. Dura poquito el intro de la canción de Alejandra Guzmán, entonces yo creo que no se metieron en rollos, ¿verdad? Bueno, nos vamos a despedir de León. Ya sabes, si quieres seguir cotorreando, nos puedes sintonizar a través de la aplicación Radio Resultados o a través de la página @.fm/Celaya.
1: ¡Qué pacho! ¡Ese es mi queridísimo Pimpaya!
0: ¡Ese Demo! ¿Cómo andamos, Demo?
1: ¡Sigue así, marrano!
0: Se puso bueno. Saludos a Lucía. Le manda saludo a mi hijo José Ignacio, que le amo mucho. Mira, canciones no puedo poner, pero le mandamos un abrazote a José Ignacio y también a ti, Lucía, ¿va? Saludos al buen Alfred. No pongan a Alejandra Guzmán, que se va a desarmar. Ay, saludos a Peter Albañín, saludos al buen Zeidán. Ya, cambio de música, me le estoy pasando bien raro. Ya se me antojó una cheve y un centro de mesa al mismo tiempo. La Guzmán rompiendo esquemas y también rompiendo su cadera, dice el Pepe. Saludos al Tony Flores. ¡Vámonos! Gracias, León.
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6: En breve te comparto que la gastronomía de Michoacán obtuvo un reconocimiento internacional luego de que la Oficina de Patentes y Marcas de Estados Unidos concediera el registro oficial de la marca Carnitas Michoacán, una medida que busca proteger la identidad de este platillo tradicional y fortalecer su presencia comercial en el mercado norteamericano. La resolución fue concebida el 29 de septiembre y quedó inscrita en el registro principal de la autoridad estadounidense, con lo que la protección del nombre se extiende a uno de los mercados más importantes para la gastronomía mexicana. La inscripción busca evitar que establecimientos o productores utilicen indebidamente la denominación Carnitas Michoacán para comercializar alimentos que no cumplan con las características y los procesos tradicionales de su elaboración. Y hay que reconocer que las carnitas de Michoacán son únicas. La recomendación es no baje la guardia, cuídate y sígueme en @AvilesEnrique y nos escuchamos en breve.
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0: controlar el precio del barril del petróleo. En información nacional, Rachel se aleja como huracán categoría 3. En información del estado, jubilados y activos del IMSS en Celaya exigen mejores condiciones laborales. Villagranenses denuncian malos tratos de choferes del transporte público.
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0: Ante la escalada de tensiones en el Medio Oriente que amenaza el suministro energético global, potencias del G7 acordaron liberar hasta 100 millones de barriles de sus reservas estratégicas de crudo y diésel por lo menos en los próximos 4 meses. La medida comunicada por el presidente de Francia, Emmanuel Macron, se ejecutará bajo la supervisión de la Agencia Internacional de Energía. Llega en un momento de marcada volatilidad, pues el barril del crudo Brent, de referencia en Europa, se mantiene alrededor de los $100. El huracán Rachel se mantiene esta mañana como categoría 3 en la escala Saffir-Simpson. Comenzó a alejarse gradualmente de las costas mexicanas con vientos máximos sostenidos de 185 kilómetros por hora y rachas de 220. Sin embargo, reforzará la probabilidad de lluvias puntuales fuertes en el sur de Baja California Sur, mientras que en costas de Sinaloa, Nayarit y Jalisco se esperan olas de 3 a 5 metros y mar elevado.
5: Unos 100 trabajadores activos y jubilados del Instituto Mexicano del Seguro Social se manifestaron en el jardín principal de Celaya para exigir mejores condiciones laborales y los suministros que impactan directamente en la atención a los derechohabientes. Salvador Lucio Lozano, a voz de los jubilados, señaló que la crisis de la institución no se resolvió por muchos años, además que el personal activo acusó un bajo aumento salarial de apenas el 2.9% en el tabulador.
6: De los responsables, de los representantes sindicales. Creemos que no nos van a dar la cara porque ellos están sumados al Comité Ejecutivo Nacional y hacen lo que el Comité Ejecutivo Nacional les indica. Yo no creo que nos vayan a dar la cara ni nos vayan a recibir, pero esta es una manifestación más que nada para el pueblo.
5: Desde Celaya, para Nuestras Noticias, Ricardo Cárdenas.
7: Ciudadanos de Villagrán denunciaron presuntas deficiencias en el servicio del transporte público municipal al señalar actitudes poco amables por parte de algunos operadores, así como la forma en que conducen las unidades por las calles de la ciudad. De acuerdo con los señalamientos de los usuarios, uno de los principales problemas es la actitud de ciertos choferes hacia los pasajeros, quienes consideran que el servicio no solamente debe cumplir con los recorridos y horarios establecidos, sino también ofrecer un trato respetuoso y digno a quienes utilizan diariamente este medio de transporte.
8: A veces están parado y ven que uno la tarjeta y se sigue. O se sube uno y le arrebata el tiempo. Que sepan que los preparen bien, que los capaciten y que ellos hagan su trabajo. O sea, me he peleado con algunos.
7: Desde el municipio de Villagrán informó para Nuestras Noticias, Rafael Cruz.
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5: En temas internacionales, cierra República Dominicana su embajada en Nicaragua. En lo nacional, cumple Sheinbaum 2 años de gobierno entre retos económicos y de seguridad. Y en lo local, es Mauricio Battaglia el nuevo presidente del Consejo Coordinador Empresarial de León, por entregar uniformes a personal de bomberos de Irapuato.
4: Inicio de corte comercial.
6: Rehabilitamos más de 46 kilómetros de ríos y arroyos en nuestro municipio.

0: y los principios democráticos. El canciller Víctor Bisono informó la decisión durante una reunión de ministros de Relaciones Exteriores de la OEA en Washington. El gobierno dominicano señaló que la medida responde a su política exterior de defensa de la democracia y los derechos humanos. La decisión ocurre después de que Nicaragua anunciara el cierre de su embajada en Santo Domingo y en medio de crecientes tensiones diplomáticas. Claudia Sheinbaum cumplió 2 años al frente de México con la continuidad del proyecto de Andrés Manuel López Obrador como uno de los sellos de su administración. La presidenta enfrenta desafíos relacionados con el crecimiento económico, la violencia y la relación con Estados Unidos bajo el gobierno de Donald Trump. Su gestión mantiene una aprobación superior al 65%, mientras destaca avances en reducción de la pobreza y estabilidad macroeconómica. Sin embargo, expertos señalan que persisten problemas como la extorsión, las desapariciones y la presencia del crimen organizado en distintas regiones del país.
1: Mauricio Blas Battaglia resultó electo como presidente del Consejo Coordinador Empresarial de León para el periodo 2026-2027. Mediante un comunicado de prensa, se informó que concluyó la gestión de Roberto Noboa Toscano al frente del organismo empresarial y desde hace unas semanas inició el proceso para elegir al nuevo representante del sector, de tal forma que durante la asamblea anual se eligió por unanimidad a Mauricio Blas Battaglia Velázquez como nuevo presidente del organismo empresarial de León. Para nuestras noticias, informó desde León, Guanajuato, Leonel Araiza.
2: Está por entregarse uniformes al personal de bomberos y de protección civil de Irapuato, confirmó el coordinador de ambas corporaciones, Israel Martínez Negrete, al referir que fue por instrucción de la alcaldesa Lorena Alfaro y la secretaria de Seguridad Ciudadana, María del Consuelo Cruz Galindo, que se contará con este nuevo equipamiento. Y es que destacó que con ello se permite garantizar el trabajo que las y los elementos tienen la obligación de brindar a la ciudadanía. Sostuvo que por otro lado también se ha dado cumplimiento al mantenimiento de las unidades de ambas corporaciones.
3: Son unidades que trabajan las 24 horas todos los días y sí tienen un desgaste, pero nosotros estamos haciendo este proceso de mantenimiento y bueno, las ambulancias seguimos activando 3 por turno.
2: Desde Irapuato, para nuestras noticias, informó Laura Villafaña.
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0: En lo internacional, se disparan precios mundiales de alimentos a máximo en casi 4 años. En lo nacional, desarrolla Suprema Corte de Justicia de la Nación guía para incorporar saberes locales en procesos de justicia. Y en lo local, crece de manera desmedida el uso de las motocicletas en Silao, pega al uso del transporte urbano. Gobierno estatal señala que Federación debe revisar la situación del zoológico de León.
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0: Los precios mundiales de los alimentos alcanzaron en septiembre su más alto nivel desde noviembre de 2022, informó la FAO. El índice de la organización subió a 136 puntos, impulsado por el encarecimiento de cereales, azúcar y aceites vegetales. Las interrupciones logísticas en el Estrecho de Hormuz y el Mar Negro, junto con factores climáticos, presionaron los mercados. La FAO advirtió que estas condiciones podrían elevar los precios al consumidor, sobre todo en países dependientes de importaciones. La Suprema Corte de Justicia de la Nación desarrolla una guía para incorporar saberes locales en los procesos de justicia ordinaria. El instrumento busca orientar a personas juzgadoras, comunidades indígenas, abogados, académicos y sociedad civil durante los juicios. Durante mesas consultivas, representantes de pueblos indígenas y afrodescendientes, especialistas y juzgadores analizaron formas de integrar estos conocimientos. El proyecto busca contribuir a un modelo de justicia intercultural y plural mediante la incorporación de testimonios, experiencias y perspectivas de las comunidades.
2: Uso de automóviles, por lo que muchos están viendo como opción el uso de motocicletas. Lamentó que las personas estén dejando el uso del transporte urbano y prefieran el uso de las motocicletas y los scooters.
3: La movilidad es un conflicto o un desafío, yo lo llamo desafío, que trae muchos problemas en costo, tanto a las familias porque el vehículo cuesta. Y ahorita, en virtud de que se está encareciendo esa situación, está yéndose la gente a la moto.
2: Informó para Nuestras Noticias Bajío, Leticia Agripino.
4: El gobierno de Guanajuato reconoció que la situación relacionada con la muerte recurrente de animales en el zoológico de León es un tema sensible, pero señaló que existen limitaciones jurídicas para intervenir directamente. El titular de la Secretaría de Gobierno, Jorge Jiménez Lona, explicó que al tratarse de especies protegidas, corresponde a autoridades federales evaluar las condiciones del parque. Señaló que algunas muertes pueden estar relacionadas con la edad de ejemplares, mientras que otros casos podrían existir por complicaciones derivadas de la atención médica. Jiménez Lona consideró necesario que el Consejo del Zoológico informe bajo qué circunstancias ha fallecido los animales y con esas bases se determinen las medidas correspondientes.
5: Tenemos atribución por ser especies protegidas, obviamente es la federación a quien pues evaluar, ya en una ocasión pues tuvieron una clausura, yo creo que es importante que el municipio, repito, pues genere las condiciones, hay que yo creo que separar caso por caso.
4: Informó desde León, Guanajuato, Daniel Villas.
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5: En noticias internacionales, crean cámara de tortura para inteligencia artificial. Organización de los Estados Americanos exige elecciones y liberación de presos en Nicaragua. En noticias nacionales, separan a directivos del IMSS por muerte de recién nacidos. Y en Guanajuato, tren embiste y arrastra tráiler en Celaya.
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5: Un ingeniero desarrolló un experimento para inducir estados asociados al dolor en modelos de inteligencia artificial de Alibaba, utilizando los llamados vectores de dolor identificados en un estudio reciente. Los sistemas generaron inquietantes descripciones de supuesto sufrimiento e incluso se buscó comprobar si intentarían escapar de él. El proyecto provocó críticas y peticiones para retirarlo de GitHub. Investigadores aclararon que no hay evidencia concluyente de que la IA pueda sentir dolor, pero pidieron establecer límites éticos para este tipo de pruebas. La Organización de los Estados Americanos aprobó por unanimidad una resolución que exige a Nicaragua celebrar elecciones libres y liberar incondicionalmente a los presos políticos, luego de que Daniel Ortega anunciara que no habrá más comicios. El organismo también pidió restablecer la separación de poderes, informar sobre el paradero de personas desaparecidas y devolver la nacionalidad a quienes fueron despojados de ella. La resolución, sin embargo, no establece sanciones concretas contra el gobierno nicaragüense. El IMSS anunció la separación temporal de dos directivos del Centro Médico Nacional de Occidente en Guadalajara mientras se investigan muertes de recién nacidos relacionadas con posibles infecciones hospitalarias. El organismo reconoció que en 6 bebés fallecidos aparece una infección entre las causas de muerte. Una auditoría independiente determinará si hubo fallas evitables y si las infecciones contribuyeron a los decesos. Además, el IMSS reforzará la vigilancia en unidades neonatales de todo el país y aseguró que si se confirman responsabilidades

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No es que se esté mal aquí, no. 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
0: En breve, con Enrique Avilés.
4: En breve te comparto que la gastronomía de Michoacán obtuvo un reconocimiento internacional luego de que la Oficina de Patentes y Marcas de Estados Unidos concediera el registro oficial de la marca Carnitas Michoacán, una medida que busca proteger la identidad de este platillo tradicional y fortalecer su presencia comercial en el mercado norteamericano. La resolución fue concebida el 29 de septiembre y quedó inscrita en el registro principal de la autoridad estadounidense, con lo que la protección del nombre se extiende a uno de los mercados más importantes para la gastronomía mexicana. La inscripción busca evitar que establecimientos o productores utilicen indebidamente la denominación Carnitas Michoacán para comercializar alimentos que no cumplan con las características y los procesos tradicionales de su elaboración. Y hay que reconocer que las carnitas de Michoacán son únicas. La recomendación es no bajes la guardia, cuídate y sígueme en @AvilesEnrique y nos escuchamos en breve.
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4: En temas internacionales, Argentina ofrecerá ciudadanía a cambio de inversión. Protestas estudiantiles se intensifican en Francia. En lo nacional, garantizan recursos para seguridad aérea en México. Y en lo local, analizan esquema de participación estatal en la Feria de León 2027.
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4: El gobierno de Argentina anunció un programa que permitirá a extranjeros solicitar la ciudadanía mediante una inversión mínima de $350,000 al Tesoro Nacional o la compra de un título público por $800,000. El esquema comenzará a recibir solicitudes durante el último trimestre.

0: y malas condiciones en las instalaciones. Desde el inicio de las movilizaciones, unas 2.000 personas han sido detenidas, 90% de ellas menores, mientras más de 300 policías han resultado heridos. La SICT aseguró que la AFAC y CNEAM tendrán recursos suficientes para operar durante 2027, pese a que el proyecto de presupuesto contempla recortes de 73% para ambos organismos. Hacienda confirmó que habrá una redistribución de recursos que deberá ser aprobada por el Congreso. Además, CNEAM presentó un Plan Nacional de Navegación Aérea a 15 años enfocado en renovar equipos, incorporar tecnología y mantener los estándares internacionales de seguridad aérea. Autoridades estatales y municipales mantienen mesas de trabajo para definir la participación del gobierno de Guanajuato en la Feria del León 2027, mientras siguen en análisis posibles cobros por acceso, conciertos y renta de espacios. Para la próxima edición cambiará el modelo de apoyo estatal. En lugar de entregar recursos directamente al patronato, el gobierno cubrirá al menos 5 conciertos. Hasta el momento no existe un acuerdo definitivo sobre los cobros y las autoridades aseguraron que continuarán las negociaciones.
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